0: presentábamos una selección de música popular española del 1200 al 1700 por el conjunto Hesperion 20 dirigido por Jordi Savall. Detalles: La Perramora, Tres Morillas se enamoran, Romance primero, Pues non me queréis, Folía octava, El villano, Jácaras, Danza del hacha.
1: Así concluye Los Pasos Perdidos. Los esperamos para un nuevo encuentro mañana a la hora 18. 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

A continuación reservamos un lugar de privilegio en nuestro palco de preferencia para invitarlos a compartir la versión grabada del concierto del Conjunto de Música de Cámara del Sodre, realizado el mismo en la Sala Hugo Balso del Auditorio Doctora Adela Reta el día 5 de mayo de 2019. El programa estuvo integrado por Trío con Piano Gassenhauer de Ludwig van Beethoven, Cuarteto de Cuerdas de las Disonancias de Mozart y Oblivion de Astor Piazzolla. El Conjunto de Música de Cámara del Sodre, a partir de esta actuación, ofrecerá 6 conciertos que incluirán obras del repertorio universal, así como músicas de color rioplatense. La obra célebre del compositor argentino Astor Piazzolla estará presente en cada uno de los conciertos a través de sus piezas más destacadas. La excelente calidad interpretativa del Conjunto de Música de Cámara quedará reflejada en una cuidada selección de obras que abarca desde el clasicismo hasta el siglo XX. En el presente concierto, la obra de Astor Piazzolla a interpretar será Oblivion, creada por Astor Piazzolla durante su estancia en los Estados Unidos. La composición atrajo la atención del director de cine Marco Bellocchio y la incluyó como motivo principal en la banda sonora de la película Enrico IV, estrenada en el año 1984. La obra tuvo, con el correr del tiempo, una versión cantada con letra de Horacio Ferrer, que fue estrenada por la cantante italiana Milva. Por este tema, el bandoneonista, director, compositor, fue nominado en febrero de 1993 para los premios Grammy Awards del año 1992 en la categoría de Mejor Composición Instrumental a título póstumo. A continuación escucharemos, por el Conjunto de Música de Cámara, Trío con Piano Gassenhauer de Ludwig van Beethoven.

Escuchábamos por el conjunto de música de cámara del Sodre, trío con piano Gassenhauer de Ludwig van Beethoven. Por el mismo conjunto a continuación, cuarteto de cuerdas de las disonancias de Wolfgang Amadeus Mozart.

Compartíamos en palco de preferencia Cuarteto de cuerdas de las disonancias de Wolfgang Amadeus Mozart. Interpretaba el conjunto de música de cámara del Sodre, que en el final del presente concierto habrá de ofrecernos Oblivion del compositor Astor Piazzolla.

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0: El conjunto de música de cámara del Sodre interpretaba Oblivion de Astor Piazzolla. De esta forma compartíamos en nuestro palco de preferencia la versión grabada del concierto del conjunto de música de cámara realizado en la sala Hugo Balzo del auditorio Doctora Adela Reta. El mismo tuvo lugar el día 5 de mayo de 2019. El programa estuvo integrado por trío con piano Gassenhauer de Beethoven, cuarteto de cuerdas de las disonancias de Mozart y Oblivion de Astor Piazzolla.
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En nuestro programa de hoy, Los sueños de Baldur, de Geirt Veit, primera parte. Amigos oyentes, les damos la bienvenida al nuevo año desde Lírica Viva, en el cual disponemos de una vasta gama de sorpresas musicales, así como de obras de repertorio, siguiendo nuestro tradicional lema artístico. Les proponemos, por lo tanto, en el programa de hoy y del siguiente lunes, compartir una genuina rareza como lo es el ballet cantado Los sueños de Baldur, del compositor Geirt Veit, obra de gran envergadura musical y de poderoso vigor artístico. Geirt Veit fue compositor y pianista noruego, nació el 19 de octubre de 1908 y fue una de las figuras centrales en la vida cultural del movimiento nacionalista noruego durante la década de 1930. Veit nace en Bergen, en la costa oeste de Noruega, donde trabajaban sus padres, pero cada verano la familia regresaba a la granja familiar en Vam. Así Veit disfruta de una vida urbana compaginada con una existencia rural, lo cual le marcaría profundamente, ya que los veranos de su infancia tienen lugar en la localidad de Hardangir. Es entonces que toma contacto con la rica música folclórica y las tradiciones de la zona, la semilla de su creciente interés por la herencia cultural noruega más tradicional, que caracterizaría a su pensamiento y, desde luego, a su obra como compositor. Veit descubre pronto su talento musical y aprende a tocar tanto el violín como el piano. Después de ser motivado por el compositor noruego Christian Sinding, decide probar suerte en la composición musical. En 1928 abandona Noruega y se dirige a Alemania, concretamente al Conservatorio de Leipzig, que había sido el principal centro de aprendizaje de la cultura musical europea durante mucho tiempo. Estudia composición con Hermann Grabner y Wenger Leopold y piano con Otto Weinreich, haciendo progresos extraordinarios en ambos campos. Es posible que la lejanía de su tierra, a la que ama profundamente, le sirviese para avivar el deseo de ahondar en las raíces tradicionales noruegas. Compone cientos de canciones y realiza una vasta cantidad de arreglos de temas folclóricos, así como obras maestras mucho más ambiciosas como el ballet Vardurs Drømmer, Los sueños de Baldur, obra que presentamos en forma íntegra esta noche y en el siguiente programa de Lírica Viva. Geirt Veit es el primer compositor noruego en asimilar plenamente los principios regentes de la música tradicional de su país y en adherirse a los mismos en sus propias obras. En la década de los años 1930 le acompaña un gran éxito en su carrera profesional, pero durante la segunda mitad de su vida y a pesar de su pasado reconocimiento internacional, es condenado al ostracismo, pues con el final de la guerra llegan también los nuevos dogmas, las nuevas herejías y, por supuesto, los nuevos inquisidores. Cualquier cosa que se asemejara al nacionalismo era desdeñado rápidamente por esos inquisidores de la posguerra, y por si su nacionalismo fuera poco, Veit había formado parte del círculo Ragnarök, u ocaso de los dioses. Él mismo, influenciado por el filósofo Hans S. Jacobsen, rechazaba el judeocristianismo en favor del politeísmo precristiano escandinavo, mientras que, en

tomando asimismo las atmósferas hipnóticas de las obras de Ravel y de Debussy. La paleta orquestal incluye una extensa sección de percusión con 9 tambores afinados, mientras que las texturas orquestales brillan cual diamantes en medio de una música básicamente de orientación posromántica, a pesar de lo dicho anteriormente, empleando además escalas pentatónicas para conferir a la partitura una hermosa fragancia exótica. Particularmente el momento de la muerte del héroe protagónico es digna de mencionar por su intensidad poético-musical. La composición de Bardus Drömer o Los sueños de Balder, inspirado en los relatos de las Eddas islandesas, fue iniciada en 1935 y culminada en 1937. El estreno mundial tuvo lugar en Oslo el 24 de febrero de 1938. Con el mismo, Zweig obtuvo un gran éxito, siendo reconocido como un compositor con ideas originales y capaz de realizar sus visiones musicales. Esta noche entonces les ofrecemos los actos primero y segundo de Bardus Drömer, drama simbólico coreográfico vocal en versión de los siguientes solistas: Solveig Kringelburn, soprano; Ulf Eien, tenor; Magne Fremmelid, bajo; Ion Aikemo, voz recitante. Junto a ellos, la orquesta Stavanger Symphony de Noruega, conducida por Ole Christian Ryud. La partitura ha sido reconstruida por los musicólogos Alexei Rybnikov y Kåre Dyvik Hosby. Acto primero. Sin más, vayamos al argumento del primer acto de nuestra obra de esta noche. Estamos en un paraje montañoso, la nieve deja de caer y reina la calma. La escena se puebla entonces con figuras de seres humanos que cobran vida en medio de una fogosa danza. Se presentan los gigantes de la montaña, unas oscuras y tenebrosas criaturas que atacan a los humanos, forzándolos a volver al paraje cubierto de nieve. Uno de los humanos lucha ferozmente contra los monstruos, pero finalmente cae abatido de un golpe mortal. Los gigantes se retiran. Una vez más reina la calma en la comarca invernal. Los humanos lamentan la suerte del valiente guerrero asesinado, ejecutando una pesadumbrada danza mientras que su cuerpo es incinerado en una pira funeraria. Algunos de los humanos le temen al poder desencadenado por el fuego y junto con Hod intentan extinguirlo con copos de nieve. Pero la hoguera lanza chispas de fuego en sus ojos, cegándolos a todos. Los humanos vagan entonces por la comarca sin rumbo ni dirección alguna. El fuego adquiere un intenso color rojo y cobra intenso fulgor. Desde el mismo se eleva el sol en el horizonte, iluminando el cadáver incinerado. Al haber trascendido las fronteras de la muerte, el humano se ha convertido ahora en un dios, concretamente en una deidad solar. Su nombre es Balder o Baldur. Los humanos lo reciben con gran alegría, celebrando luego la llegada de la primavera, mientras que el personaje de Heimdall hace sonar su potente cuerno entonando la canción de los Eddas poéticos. El siguiente es el acto primero de Bardus Drömer, del compositor noruego Geir Tveit.

0: Se ha escuchado el primer acto de Los sueños de Baldur de Geir Veit. Acto segundo. Los duendes y elfos de la primavera cubren la comarca con un rico tapiz de césped, pero en contrapartida, desde la montaña, los gigantes envían a sus emisarios con heladas tormentas, dispersando así a las mágicas criaturas. Todo comienza a cubrirse de hielo invernal, si bien este dura poco, ya que de los fiordos surgen nuevos seres fantásticos asociados con la primavera y con el sol, haciendo que el paraje brille intensamente con el despertar de la vida. En la danza de celebración, humanos y animales bailan juntos para ceder luego paso al dios poeta Brage, quien anuncia la cercanía del verano. Baldur cautiva a todos los presentes con sus danzas. Los humanos contemplan su divinidad, mientras que la deidad bendice al verano. Se presenta entonces Hod junto a los hombres ciegos del primer acto, quienes nada reconocen, destruyendo con fuerza bruta todo lo que se les interpone en sus caminos. Horrorizados, Baldur y sus seguidores se dispersan rápidamente. El acto culmina con el intento de Hod y sus hombres de unirse a las danzas y a las celebraciones de los seres divinos, pero causando con ello una total confusión y sumiendo a la comarca en penumbras. Acto segundo de Los sueños de Balder, del compositor noruego Geir Veit.
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0: Así culminaba el segundo acto de Valdus Tremar, drama coreográfico musical cantado, perteneciente al compositor noruego Geirt Veit, en versión de los siguientes solistas: Solveig Kringelburr, soprano; Ulf Eyen, tenor; Magne Fremmelid, bajo; Jon Aikemo, voz recitante. Junto a ellos, la orquesta Stavanger Symphony de Noruega, conducida por Ole Christian Ryud, con partitura reconstruida por los musicólogos Alexei Rybnikov y Kåre Dyvik Hosby. El próximo lunes les ofreceremos el acto tercero y final de esta obra y algunas de las canciones creadas por Geirt Veit, brillante ícono de la música escandinava. En este programa trabajamos para ustedes, locución y toma de voz, quien les habla Luis Armando, narrador lírico, audio compaginación técnica, Leonora Balzani, coordinación Fonoteca RNU, libreto y programación musical, Fernando Funes.
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1: En este tramo de compositores siglos XX y XXI, se escucha de Carlos Guastavino, Argentina 1912-2000, presencia número 8, Luis Alberto, para oboe, clarinete, fagot, corno y piano, y de Carlos Florit, Sataula, para flauta, oboe, clarinete, corno y fagot. Interpreta al piano Ana Inés Aguirre con el quinteto de vientos Aconcagua.

de Carlos Guastavino, presencia número 8, Luis Alberto, para oboe, clarinete, fagot, corno y piano, y más tarde de Carlos Florit, Sataula, para flauta, oboe, clarinete, corno y fagot. Al piano ha estado Ana Inés Aguirre y el quinteto de vientos, Aconcagua. De Alban Berg, Austria, 1885-1935, presentamos seguidamente concierto para violín. En violín, Rebecca Hirsch, con la Orquesta Sinfónica de la Radio Netherlands, bajo la batuta de Eric Glass. Sus tiempos, primero andante scherzo, segundo allegro adagio.

0: del compositor austríaco Alban Berg, se ha escuchado concierto para violín por la violinista Rebecca Hirsch y la Orquesta Sinfónica de la Radio Nederland con la dirección de Eric Klaas.
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Estimados oyentes, es un placer reencontrarnos con ustedes. Esta noche nos daba la bienvenida el gran bajo estadounidense Paul Robeson, uno de los más grandes cantantes y actores líricos de todos los tiempos, interpretando el clásico Negro Spiritual, Go Down Moses, Desciende Moisés, de autor anónimo. Aunque celebrado como uno de los más famosos estandartes de dicho género musical, Go Down Moses data del año 1862, habiendo sido primeramente un himno cantado por los contrabandistas en Fort Monroe, una instalación militar localizada en Hampton, Virginia. No obstante, la robusta voz del bajo Robeson atestigua el poder espiritual de dicho fragmento musical aún en nuestros días. De tal manera, transitando por el sendero de la música afroamericana, iniciada décadas atrás, Lírica Viva presenta a partir de esta noche un jugoso ciclo de 19 programas titulados simplemente Harlem Renaissance o el Renacimiento de Harlem. El título del mismo fue propuesto en honor al gran movimiento literario musical surgido en New York a principios de los años 1920 y culminando, oficial pero no realmente, en 1930, con el gran crack financiero del quiebre de la bolsa de Wall Street, hecho que cambiara el curso histórico de la nación norteamericana. Lírica Viva propone no solamente explorar las raíces neoyorquinas de dicho movimiento, sino también sus derivaciones a través del Atlántico, cuando el jazz se expandiera cual voraz incendio por el viejo continente. Asimismo, visitaremos también los productos actuales que se hallan bajo su influencia, resultando, por ejemplo, en la estrambótica música de Carla Bley o la alucinante poesía de Allen Ginsberg, que examinaremos en programas venideros. Consideramos, por lo tanto, lícito, dado el hilo temático que une a los 19 programas, difundirlos en forma ininterrumpida durante el espacio de las siguientes semanas. Curiosamente, uno de los mayores cultores de la música afroamericana, pionero y maestro absoluto del jazz y del blues, fue George Gershwin, 1898-1937. Músico de genial trayectoria y compositor de primera calidad, responsable de la creación de numerosos musicals, Gershwin fue asimismo el creador de la superlativa ópera étnica Porgy and Bess, una de las obras maestras absolutas del pasado siglo XX, estrenada en Boston en 1935. No obstante, Gershwin es autor de igual manera de otra ópera diametralmente opuesta en dimensiones a Porgy and Bess. Nos referimos a la ópera corta jazzística en un acto, Blue Monday, compuesta a principios de los años 1920 y subtitulada como Ópera a la Afro-American. El libreto pertenece a Buddy de Silva y nos presenta una escena callejera de la vida de Harlem de los años 1920, siendo una suerte de pieza de verismo norteamericano. Blue Monday fue luego rebautizada como Calle 135 y es considerada como el germen original del cual surgirían posteriores obras del gran genio norteamericano, fusionando elementos jazzísticos con la música clásica europea y de la ópera fuertemente influenciada por el jazz y la cultura afroamericana del Harlem de aquel entonces. Para 1922, George había compuesto canciones para tres shows de Broadway bajo la tutela de la firma Timpan Alley, obteniendo particular éxito en las comedias musicales Escándalos de ese mismo año. Persuadido por el director Paul White y por el productor George White, así como por su libretista Buddy de Silva, poeta y músico concibieron la idea de componer juntos una ópera jazzística ubicada en Harlem, pero basada en el lenguaje del verismo italiano de Pagliacci, de Ruggiero Leoncavallo, dada la experiencia que White poseía en la fusión de diferentes estilos musicales. Debido al reciente éxito de la comedia musical Shuffle Along, White se sintió motivado por la composición de una ópera de corte netamente afroamericano, pero meditando nuevamente sobre el sujeto, el empresario pensó que tal pieza musical interrumpiría el desarrollo de sus comedias musicales y se apartó del proyecto, sobre el cual igualmente Gershwin y De Silva continuaron trabajando. La operina fue concebida entonces
en tan solo 5 días y orquestada por Will Vothery, un talentoso pero poco conocido compositor afroamericano amigo de Gershwin. El estreno mundial de Blue Monday tuvo lugar durante los ensayos de Escándalos en New Haven, Connecticut, habiendo sido concebida con suficiente entusiasmo por parte del público. El estreno oficial de la ópera ocurrió 10 más tarde, el 28 de agosto de 1922, en el Globe Theater de Broadway en New York, siendo removida de cartel luego de su propio estreno, ya que fuera considerada demasiado dramática como para el gusto del público de la gran arteria urbana neoyorquina. Por otra parte, debemos considerar la práctica de aquel momento de emplear cantantes de raza caucásica con sus rostros disfrazados como afroamericanos, como Al Johnson o Eddie Cantor, lo cual llegara a ser tremendamente embarazoso ante la emergencia de talentos como Paul Robeson o Ethel Waters. El eminente fracaso en Broadway condujo a una reorquestación por parte del compositor Fer de Groffé, a un nuevo estreno en 1925 en el Carnegie Hall de Manhattan y una ulterior presentación televisiva años más tarde en 1953. Posteriormente, en 1993, la ópera recibió nuevas representaciones en una nueva edición crítica y orquestación a cargo de George Bassman, que constituye la versión que presentamos precisamente hoy. La partitura de Blue Monday sabiamente combina elementos de jazz y de blues utilizados en los momentos precisos con una nueva suerte de recitativo libre derivado del ragtime, técnica de pura vena norteamericana que luego florecería ampliamente en Porgy and Bess. Pero aunque la pequeña ópera no posea la sofisticación y el dramatismo inherentes a Porgy, la misma impresionó de tal manera a ciertos sectores de la crítica que en 1922 condujera a Gershwin a componer su mundialmente famosa Rapsodia en Azul. Sus persistentes armonías derivadas de los blues crean una atmósfera especial, dando lugar hasta un prólogo cantado frente al telón en el mejor estilo pagliacci de Ruggiero Leoncavallo. Los restantes números musicales no se limitan a las canciones de Broadway. Sino que adquieren la forma de ariosos con frases asimétricas como el aria de Vi. ¿Alguno de ustedes ha visto Joe? Hay asimismo una danza en forma de ragtime derivada de uno de los temas musicales del preludio de la ópera, con picantes juxtaposiciones rítmicas y pasajes sincopados. Entre los demás números hallamos también la canción de Joe, Voy a ver a mi madre, cuyas armonías elevan a la melodía central a un agradable y suntuoso lirismo. Presentamos entonces seguidamente en forma integral la ópera en un acto, Blue Monday, con música de George Gershwin, sobre un libreto de Buddy de Silva, interpretada por los siguientes cantantes: V, Amy Barton, soprano; Joe, Gregory Hopkins, tenor; Tom y Sweet Pea, William Sharp, barítono; Sam, Arthur Goodley, barítono; Mike, Jamie Offenbach, bajo barítono; al piano, Leslie Stiefelman; Marin Ashlop conduce a la orquesta Concordia. La acción tiene lugar en un solo acto en un café ubicado en un sótano en la intersección de la calle número 135 y Lenox Avenue en Harlem, Manhattan, New York. La misma transcurre durante una sola noche en la era del jazz que da comienzo alrededor de las 9 de la noche. Luego de una breve obertura, el jugador Joe se presenta frente al telón cerrado, tal como lo hace Tonio en Pagliacci de Leoncavallo, como decíamos, con el fin de cantar el prólogo de la ópera. Joe le explica a la audiencia que, tal como sucede en la ópera del Hombre Blanco, esta tragedia de color de Harlem se concentra en las emociones primitivas del ser humano, como el amor, el odio, la pasión y los celos, y que la moraleja de la ópera es que ocurren verdaderas tragedias cuando la intuición femenina falla. En el café, mientras los visitantes juegan y bailan, Mike, el dueño del establecimiento, reprende a su empleado Sam por su pereza, ordenándole que se ponga a trabajar de inmediato. Sam responde con su canción Tristeza de los lunes, diciendo que tal día de la semana es cuando siempre pierde jugando a los dados y cuando la gente fallece.
Por lo tanto, no le encuentra sentido trabajar en dicho día. Mientras que el pianista Switzby ejecuta por momentos, se presenta el arrogante cantante Tom diciendo que la única razón por la cual el café se haya abierto es por su voz. Aparece entonces V, el personaje femenino de la ópera, buscando a su novio Joe, pero mientras que Mike lo busca, Tom aprovecha para tratar de seducir a la joven. V le responde enfurecida que aunque padezca de ludopatía, Joe es el mejor hombre que existe. La escena se torna violenta, culminando con V amenazando a Tom con el revólver de Joe y partiendo del lugar. Barriendo el piso del café, Sam entona de nuevo su canción Blue Monday Blues, vaticinando cercanos eventos funestos y noticias tristes. Pero mientras que Joe llega al café, Tom se esconde tras el piano para espiar la conversación entre este y Mike. Luego que Mike le dice que V lo está buscando y que se ha enterado de que ha ganado una gran suma de dinero jugando los dados, Joe le responde alegremente que la mañana siguiente viajará al sur del país para visitar a su madre, a quien no ha visto en años. Mientras Joe sube a la terraza para encontrarse con V, los clientes del café llegan al lugar. V le promete que si él le es fiel, ella siempre será suya, advirtiéndole que es una mujer celosa. Pero el traicionero Tom aprovecha la situación, mintiendo a V y diciéndole que el telegrama que Joe recibiera de su madre es, en realidad, de otra mujer. Se produce un altercado durante el cual Joe es forzado a abrir el telegrama ante Switzby, acusado de infidelidad por V, el cual culmina con una reacción extrema por parte del personaje femenino, quien, enceguecida por los celos, dispara sobre su amante. V lee entonces el comunicado. En el mismo se informa a Joe que no hace falta que viaje, ya que su madre ha fallecido hace ya 3 años. Al comprender su fatal error, V se arrodilla ante Joe, implorando su perdón. Con sus últimas palabras, Joe perdona a su amante y fallece en medio de alegría, sabiendo que ahora sí, positivamente, irá a encontrarse con su madre en el cielo. Escuchemos.

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Así presentábamos la ópera en un acto, Blue Monday, con música de George Gershwin, sobre un libreto de Vadi de Silva, interpretada por los siguientes cantantes, en el personaje de V, Amy Barton, soprano, Joe, Gregory Hopkins, tenor, Tom y Sweet Pea, William Sharp, barítono, Sam Arthur Goodley, barítono, Mike Jamie Offenbach, bajo barítono, al piano, Leslie Stiefelman, mientras que Merrin Alsop condujo la orquesta Concordia. Si bien James Weldon Johnson, Alan Locke y Langston Hughes fueron los promotores no musicales del llamado Renacimiento de Harlem, el movimiento no fue considerado por muchos como uno artístico. Las clases media y altas del popular barrio norteño de Manhattan no aprobaban la presencia del jazz y de los blues en el aspecto musical asociado a dichas formas musicales con clubes nocturnos y con burdeles. Por consiguiente, dicha atribución a bares de mala reputación y a prostíbulos donde la población satisfacía sus impulsos sexuales, según lo narran los cronistas de la época, reforzaron, en forma no intencional, los estereotipos negativos de la sexualidad afroamericana. Fueron, sin embargo, las composiciones musicales de los grandes íconos de Harlem Renaissance los que lograron obliterar dichas nociones negativas acerca de los afrodescendientes, entre ellos William Grant Steele, a quien dedicaremos los siguientes dos programas. Pero otro de los grandes íconos del movimiento de Harlem de los años 1920 a 1930 fue indudablemente Duke Ellington, uno de los más grandes jazzmen que jamás hayan existido. Digno representante de Harlem Renaissance, Edward Kennedy Ellington, apodado Duke, fue un excelente músico y compositor quien viviera entre los años 1899 y 1974, oriundo de la capital estadounidense, Washington, D.C. Su carrera artística abarca más de medio siglo, habiendo dado comienzo en 1923 como pianista y líder de su propia orquesta, como compositor y como representante del movimiento afroamericano, hasta el momento de su fallecimiento en 1974. Antes de realizar prominentes giras por Europa durante los años 1930, a mitad de los 1920, Ellington se hizo acreedor a una reputación a nivel nacional por sus vivaces intervenciones en el celebrado club jazzístico The Cotton Club, ubicado naturalmente en Harlem. Originalmente una villa holandesa, en 1658, el popular barrio neoyorquino fue bautizado como tal por la propia ciudad neerlandesa del mismo nombre. La enorme zona urbana comprende avenidas como el Boulevard Frederick Douglass, San Nicolás, las calles 96, 125 y 155, y se extiende desde el propio East River hasta el mismo Harlem River en el norte de la isla de Manhattan. Ellington puso su sello definitivo en dicho barrio, creando y ejecutando sus propias obras. Las mismas continúan gozando de gran popularidad hasta nuestra era. Como detalle pintoresco, cabe citar, por ejemplo, la ópera La espuma de los días, que el compositor ruso Edison Denisov creara en 1986, basado en la obra homónima del escritor, ingeniero y jazzman Boris Vian. En dicha ópera, el personaje de Chiek ejecuta al piano una improvisación sobre temas de Ellington, mientras que la heroína principal ostenta el nombre de Chloe, otra importante pieza vocal de Duke, citada también musicalmente en la ópera. Interesado en el género operístico desde 1940, Ellington comenzó a componer la que sería su única ópera, Queenie Pie, en 1962, ante un encargo de la popular cadena televisiva WNET de New York. En 1938, su ambicioso proyecto escénico titulado Negro, Marrón y Beige se convirtió finalmente en 1943 en una gran pieza sinfónica, creando un vacío para la composición de una auténtica ópera al Harlem que luego surgiría, como hemos dicho, tan solo dos años más tarde. Colaborando con la libretista Betty McGettigan, Ellington trabajó en dicha obra hasta su fallecimiento en 1974, dejándola inconclusa para dicho momento. A
partir de ese instante se han creado diferentes versiones con finales distintos en 1986, 1993, 2008 y 2009, estas últimas en Brooklyn y en Austin, Texas. Asimismo, el libretista George David Weiss, contribuyó con algunos de los versos que resaltan la patología social existente contra el envejecimiento y afirmando, por el contrario, la noción de la belleza como atributo principal del ser humano. A modo de ópera bufa, Queenie Pie es la historia de una bella dama de Harlem quien halla el elixir de la nada eterna en la búsqueda de la perpetua juventud y del reconocimiento popular. El personaje se inspira en C.J. Walker, una fabricante de productos para el cabello, peluquera y la primera mujer afroamericana en convertirse en millonaria. En medio de ardientes sonidos jazzísticos, recogidos blues y pasajes que imitan a las óperas cómicas europeas, la historia de Queenie Pie aborda las temáticas de las clases sociales, la belleza y las tensiones étnicas. La ópera gira en torno a la pugna entre Velu Queenie y su rival, una mujer de ascendencia creol, cómicamente llamada Café Olé o Café con Leche. Dado que la historia transcurre en Harlem durante el Renacimiento de los años 1930, Duke nos ofrece una música que refleja exactamente el periodo histórico en forma multifacética y por momentos soñadora, constituyendo una suerte de viaje espiritual hacia una isla mística donde se aplaca la tensión existente entre las dos protagonistas femeninas. La gran coiffeuse titular se ve entonces amenazada por la más joven, principiante Café Olé, quien además mantiene una relación amorosa con Hall Fay, el juez principal del certamen de belleza. Y es precisamente la representación de Austin, Texas, de 2009, que constituye la base de los fragmentos que vamos a ofrecerles a ustedes esta noche, ya que los registros completos de la ópera no pueden ser difundidos por razones legales. Dicha representación tiene como protagonista absoluta a la cantante de jazz Carmen Bradford, de amplia reputación, por su asociación con la orquesta de Count Basie, ya que hablamos de números musicales que, si bien siguen la tradición operística, no son en realidad arias sino canciones. Las orquestaciones pertenecen a John Mills, quien procurara por todos los medios recrear los sonidos auténticos de la verdadera orquesta del compositor. Musicalmente, Queenie Pie abarca un interesante arco que da comienzo en el acto primero con el tema central asociado a la protagonista, el cual pudo sin embargo perfectamente haber provenido de la música soul de los años 1960. Cabe acotar que en la canción de amor creol, Ellington compuso un notable solo de trompeta para Barry Lee Hall. Elementos polirrítmicos y exóticos sonidos en los vientos de metal tienen lugar en el acto segundo, trayendo la mente a obras del propio Ellington de los años 1950 y 1960, como por ejemplo la Suite Far East. De tal manera, Queenie Pie es un tributo a la energía del Renacimiento de Harlem, una reflexión sobre la muerte y una búsqueda de valores mayores al hedonismo y a lo material, realizada a través del misticismo y de los sueños. La acción de la obra transcurre en forma mercurial, ligera y por momentos presentando situaciones altamente hilarantes. Junto a Carmen Bradford, en el papel titular, se presenta además la cantante Morgan Beckford como Café Olé y el trompetista Colonel Breeze. Ejecuta la orquesta de jazz de la Universidad de Texas bajo la batuta de Jeff Helmer. Escuchemos entonces seguidamente 5 fragmentos de Queenie Pie, única ópera compuesta por Duke Ellington, los cuales se detallan a continuación: soliloquio, segunda línea, Que Feoli, canción de amor geol, y en el final, plenilunio a medianoche.

presentábamos cinco fragmentos de Queenie Pie, única ópera compuesta por Duke Ellington, por solistas y orquestas de jazz de la Universidad de Texas, bajo la batuta de Jeff Helmer. Otro de los importantes géneros asociados con el renacimiento de Harlem son los llamados Negro Spirituals. Los mismos surgen dentro de la población afroamericana a comienzos del siglo XIX a modo de canciones sacras que tienen su origen en tradiciones orales. En los mismos, los esclavos africanos, lejos de su tierra, focalizaban su atención en motivos religiosos cristianos, contemplando a Jesús como su Salvador y a modo de gran consuelo a su profundo sufrimiento lejos de su patria africana. Las canciones sencillas de un principio, las melodías asociadas con el trabajo o con las plantaciones, evolucionaron de tal manera posteriormente en formas derivadas del blues y de la música religiosa gospel, de claros contornos eclesiásticos. A partir de 1871, ensambles como The Fisk Jubilee Singers establecieron la forma musical, popularizándolos y transportándolos a audiencias de mayor envergadura internacional. La soprano estadounidense Leontine Price fue una de las mayores intérpretes de Negro Spirituals, culminando casi en forma habitual sus recitales con selecciones de los mismos. Emocionada en una oportunidad, la gran cantante expresó: "No conozco otra forma artística que exprese la humildad y la sinceridad para con el omnipotente en la forma en que lo hace el Negro Spiritual americano". Estas canciones brotaron de las almas de personas que buscaban un lugar mejor, expresando la paciencia de un pueblo con gran fe. Es por esto que creemos justo y oportuno concluir nuestro programa de esta noche con los siguientes tres Negro Spirituals. Swing Low, Sweet Chariot es uno de los representantes históricos más importantes de este género musical, compuesto por Wallace Willis, un miembro liberado de la tribu Choctaw en el estado de Oklahoma en 1862. La canción hace referencia a la ascensión al cielo del profeta Elías en un carro, según lo relata el segundo libro bíblico de Reyes, capítulo 2, versículo 11. His Name So Sweet es otro clásico himno religioso folclórico estadounidense.

entonado en congregaciones religiosas y respetado como uno de los más importantes. Culminamos nuestra selección musical Were You There When They Crucified My Lord? ¿Estabas allí cuando crucificaron a mi Señor? Otro de los himnos religiosos más impactantes de todos los tiempos, con texto y música de autores anónimos. El himno tuvo su origen entre los esclavos africanos en el año 1800, si bien existen similitudes con una melodía anterior oriunda de la llanura de Cumberland en Tennessee. Posteriormente, el etnomusicólogo y compositor John Wesley Works II publicó al mismo con ciertas reformas practicadas en su libro Canciones folclóricas del afrodescendiente americano. El poder dramático y emocional que destila la voz de Leontine Price cantando a capella será suficiente para concluir nuestra velada en forma de hondo recogimiento espiritual y de gran gozo artístico.

0: De esta forma hemos presentado Tres Negro Spirituals en la voz de Leontyne Price cantando a capella. En este programa hemos trabajado para ustedes locución y toma de voz, quien les habla Luis Armando, audiocompaginación técnica Leonora Balzani, coordinación Fonoteca RNU, guión y selección musical Fernando Funes.
1: Hasta aquí hemos compartido Lírica Viva, una propuesta de Fernando Funes. Nos reencontramos el próximo lunes a la hora 21.

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A continuación, reservamos un lugar de privilegio en nuestro palco de preferencia para invitarlos a compartir la versión grabada del concierto realizado el 24 de febrero de 2017 en el Auditorio Nacional del Sodre Doctora Adela Recta. Se trató de una gala coral con la interpretación de la Petite Messe Solennelle de Gioachino Rossini. El coro nacional abre la temporada con la Petite Messe Solennelle, una joya de música sacra que ya interpretó en 2016 y que debido al éxito de su presentación repone en este programa. Petite Messe Solennelle del italiano Gioachino Rossini es una composición para coro mixto, cuatro solistas, piano y armonio, siendo esta combinación de instrumentos una de las características que hacen de esta obra una pieza única. La composición alterna números corales, conjuntos y áreas de solistas, siendo una interesante amalgama entre el estilo sacro y secular de la época. Compuesta en 1863, la Petite Messe Solennelle es una obra pequeña pero de gran alcance. Petite porque estaba pensada y escrita para un conjunto reducido e inusual, solemne por su gran extensión. Rossini musicaliza completamente el ordinarium de la misa, articula el Gloria, el Credo y el Sanctus en varios números y agrega además un preludio religioso instrumental antes del Sanctus y del himno eucarístico o Salutaris Hostia antes del Agnus Dei final. Escuchamos entonces Petite Messe Solennelle de Gioachino Rossini. Actúan el Coro Nacional del Sodre con la dirección del maestro Esteban Luis junto a los solistas sopranos Sandra Silvera, Lilian Cardone, tenor Javier Mayo Cordero, bajo barítono Nicolás Secchi, en armonio lo hace Andrea Cruz, en el piano Eduardo Alfonso.

0: Hemos escuchado La Petite Messe Solennelle del italiano Gioachino Rossini. Actuaron el Coro Nacional del Sodre con la dirección del maestro Esteban Luis junto a los solistas sopranos Sandra Silveira, Lilian Cardone, tenor Javier Mayo Cordero, bajo barítono Nicolás Secchi, en armonio lo hizo Andrea Cruz Fostic, en el piano Eduardo Alfonso. Les hemos ofrecido de esta forma, en palco de preferencia, la versión grabada del concierto realizado el día 24 de febrero de 2017 en el Auditorio Nacional del Sodre, Doctora Adela Reta.
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Il turco in Italia. El turco en Italia. Drama bufo en dos actos. Libreto de Felice Romani. Música de Gioachino Rossini. Edición crítica de la partitura a cargo de Philip Gossett, en representación de la Fundación Rossini de Pesaro. Estreno mundial, Teatro alla Scala de Milán, 14 de agosto de 1814. La noche del 14 de agosto de 1814, el compositor italiano Gioachino Rossini recibió un duro golpe cuando el público milanés recibió con total frialdad e indiferencia su nueva ópera, Il Turco in Italia, que ofrecemos esta noche en forma integral. Compuesta inmediatamente después que Aureliano en Palmira y luego del drama jocoso L'Italiana in Algeri, estrenado el 22 de mayo de 1813, el día de nacimiento de Richard Wagner, Rossini brindó esta vez una de sus primeras obras diferentes y con elementos que podrían considerarse hasta cierto punto como nuevos. El público esperaba que el compositor de Pesaro repitiera el éxito obtenido en Venecia con Tancredi en 1812 y con La Italiana en Argel al año siguiente, obra que muchos piensan que guarda relación con nuestra ópera de esta noche. Sin embargo, el único punto en común que ambas obras tienen es partir del mismo esquema de la ópera buffa, pero en el caso de La Italiana se trata de una desopilante comedia que en cierto modo hace burla del género masculino, mientras que en Il Turco in Italia la comicidad adquiere un relieve diferente. ¿Por qué? Primeramente por tratarse de un drama jocoso, supervisado por las palabras de un cínico poeta que asigna los diferentes roles y comportamientos a sus personajes. Rossini y su libretista Romani se adelantaron con ello al teatro de Luigi Pirandello, en el que un personaje manipula al resto como marionetas, si bien la idea no es del todo nueva. Mozart ya había practicado este recurso con la figura de Don Alfonso, en el verdadero milagro musical que es Così fan tutte, y el propio libreto de Romani, hombre de gran nivel poético y literario, tampoco es nuevo. El mismo se basa en un libreto antiguo de similar nombre escrito por Caterino Mazzola, que también fuera puesto en música anteriormente por Franz Zeidelmann en Dresden en 1788 y luego por Franz Süßmayer en 1794. El arriesgado argumento manejado por el poeta Prosdóchimo realiza un planteamiento nuevo del teatro, para lo cual el público naturalmente no estaba preparado. Por extensión, vemos en su figura primero al propio libretista Romani y de igual manera al compositor, tratando la comicidad con pinzas y concentrándose en los perfiles psicológicos de cada uno de los personajes. Si bien la trama original proviene del material del libreto seminal de Mazzola, debemos a Felice Romani la feliz invención del personaje del poeta y del romántico enamorado Don Narciso, rol compuesto por Rossini para su amado tenor Giovanni David. Según lo señalara Stendhal, quien idolatraba la obra de Rossini, Il Turco in Italia sorprendió también por la falta de moralidad para la época, representado en el personaje de la volátil Donna Fiorilla, mujer casada con el tonto Don Geronio y cortejada por Don Narciso. Musicalmente, la ópera emplea todavía recitativos secos. Son escasas también las citaciones de otras óperas anteriores. Entre ellas hallamos pasajes de Ciro en Babilonia y La cambiale di matrimonio en la introducción orquestal y De la ocasión hacia el ladrón en el magnífico terceto entre Don Narciso, Prosdóchimo y Geronio, un marito scimunito en el que los personajes protestan por los papeles que les ha asignado el poeta. En el dúo entre Fiorilla y Geronio hallamos también algunas citas de El señor Bruschino. Romani proveyó también la cavatina de Don Geronio, Vado in traccia de una zingara, el final del acto segundo, y el aria de Albazar, eliminada durante muchas representaciones. Pueden destacarse como otros números importantes de la partitura, la fogosa cavatina de entrada de Fiorilla, Non si da folia maggiore, que luego sería reutilizada en la farsa musical La Gazzetta en 1816, y su gran aria, I vostri cenci vi mando. También son dignos de mencionar el memorable dúo entre Selim y Geronio al comienzo del segundo acto, cuando este último se niega a venderle a su esposa, y el gran quinteto o oh, guardate que accidente, un hermoso andante, que es uno de los puntos cumbres de la partitura.
Rossini continúa, por otra parte, dentro de los moldes y arquetipos vocales del teatro del Ottocento, al asignar los roles cómicos a tres bajos bufos, que son Don Geronio, una figura caricaturesca al estilo de Don Bartolo o Don Pasquale, el poeta Prosdóchimo, del cual ya hemos hablado, y el protagonista, el turco Selim. Este último requiere un registro de gran extensión, capaz de descender a un fa 1 y de ascender hasta un fa 3, nota asociada más bien con los barítonos, además de pasajes de agilidad y de coloratura. Finalmente, Donna Fiorilla, la protagonista femenina, debe ser una soprano lírica con un buen registro central, con ciertos pasajes de agilidades y frases dramáticas, como en su gran escena antes del final del segundo acto, lo cual la asemeja, si bien someramente, a las heroínas dramáticas de las óperas serias. Detallamos entonces, seguidamente, el elenco artístico responsable de nuestra versión de El Turco en Italia, de Gioachino Rossini. Selim, Michele Pertusi, bajo barítono. Fiorilla, Mariela De Bia, soprano. Don Geronio, Alfonso Antoniozzi, bajo barítono. Don Narciso, Paul Austin Kelly, tenor. Prosdocimo, Roberto De Candia, bajo barítono. Zaida, Laura Polverelli, mezzo soprano. Albazar, Bruce Fowler, tenor. Junto a ellos, el coro y la orquesta del Teatro Ponchielli de Cremona, bajo la conducción de Riccardo Scegli. Grabación efectuada en vivo en el Teatro Ponchielli de Cremona el 11 de marzo de 1997. Presentamos, como dijéramos anteriormente, una memorable versión que responde a la edición crítica de la partitura realizada por el musicólogo Philip Gossett por encargo de la Fundación Rossini de Pesaro. Pasamos entonces a dar lectura al argumento del primer acto de esta singular comedia. La acción tiene lugar en la ciudad de Nápoles y en sus alrededores durante el siglo XVIII. Acto primero. Playa en las afueras de Nápoles. El poeta Prosdocimo busca una trama para un drama bufo que le ha sido encargado. Encuentra a un grupo de gitanos, entre ellos a la bella pero infeliz Zaida y a su confidente Albazar. El amigo de Prosdocimo, el obstinado y geriátrico Don Geronio, busca a alguien que le diga la buena fortuna y le aconseje sobre sus problemas maritales con su veleidosa esposa, Donna Fiorilla. Zaida le cuenta a Prosdocimo que proviene de un harén turco. Ella y su amo, el príncipe Selim, estaban enamorados, pero celosas rivales la acusaron de infidelidad, lo cual trajera aparejado su escape con el fin de salvar su vida, acompañada por Albazar. Entra Fiorilla, la caprichosa y joven esposa de Geronio, cantando la alegría del amor. Llega un barco turco y desembarca el propio príncipe turco Selim, un hombre rico que viene a ver cómo es la vida en Italia. A Fiorilla inmediatamente le complace el apuesto turco y se desarrolla rápidamente el romance. Aparece primero Don Narciso, un admirador de Fiorilla, y luego Geronio, horrorizado al saber que Fiorilla se lleva al turco a casa a beber su café. Horas más tarde, en su casa, Fiorilla y Selim coquetean amorosamente. Luego Selim se marcha, después de acordar con Fiorilla encontrarse de nuevo junto a su barco. Geronio le dice a Fiorilla que no permitirá a más turcos o italianos en su casa. Ella dulcemente logra dominarlo y luego, cuando él se calma, amenaza con castigarlo si vuelve a comportarse de igual manera. El poeta, que se ha perdido la llegada del turco y la última visita del mismo a Fiorilla, aún trata de encontrar a Zaida. Afortunadamente para él, junto a la playa, por la noche, Selim espera a Fiorilla, con quien piensa realizar un escape romántico. Pero en su lugar aparece Zaida. Los anteriores amantes están sorprendidos y encantados y se declaran nuevamente su amor. Llega Narciso con Fiorilla disfrazada y Geronio detrás de ellos. Selim confunde a la velada Fiorilla con Zaida y las dos mujeres de pronto se encuentran cara a cara. Fiorilla acusa a Selim de traición. Zaida se enfrenta a Fiorilla y ambas mujeres terminan acusando al pobre turco de infidelidad, cada una de ellas reclamando sus derechos sobre él. Mientras que Geronio quiere llevarse a su mujer a su casa, se produce una disputa general que ninguno de los hombres logra frenar.
El poeta permanece extasiado, ya que este es el mejor final pensado para el primer acto de su ópera bufa.

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Acto segundo. En una posada se reúnen Selim y Geronio. El turco quiere llevarse a Fiorila a su país y propone a su marido, como es costumbre en Turquía, comprar a la joven dama. Activamente secundado por el poeta, Geronio se horroriza y desafía a Selim a un duelo. Una vez más, el poeta queda preocupado por el tiempo que se demora en hallar una solución al conflicto, que tampoco se resuelve luego de una segunda confrontación entre ambas mujeres, Fiorila y Zaida. Cuando tiene que elegir entre ambas, Selim vacila. Pero a pesar de sus sentimientos heridos por las expectativas que no resultaron como planeaban, Selim y Fiorila se abrazan y planean nuevamente huir juntos. El baile de máscaras que va a celebrarse les brindará la oportunidad dorada para realizar la fuga. El poeta entonces arregla que Zaida y Geronio se encuentren en el baile vestidos exactamente igual que Fiorila y Selim, con el fin de evitar el escape amoroso. Don Narciso, que ha escuchado los planes de ambos, también decide asistir a la fiesta de disfraces, vistiendo el mismo atuendo que el turco. Durante el baile, el confuso don Geronio, vestido como Selim, no sabe cuál pareja es la que busca, ya que todos están vestidos iguales. Esto provoca la risa de todos los presentes, que se burlan del marido celoso. Pero la confusión general durante el baile ha resultado en la reconciliación entre Zaida y Selim. El poeta se prepara ahora para la intriga final. Sabiendo que Selim ya no representa una amenaza, logra persuadir a Geronio de que amenace a su esposa con el divorcio y con todas las consecuencias legales del mismo. Pero Fiorila se siente abandonada y engañada por todos los hombres. Finalmente, el poeta logra su cometido. Fiorila se arrepiente de su comportamiento y se reconcilia con su esposo Geronio. Hasta el amante don Narciso ha aprendido su lección y promete no embarcarse en aventuras amorosas similares, dadas las consecuencias. Ya no hay obstáculo alguno, entonces, para el final feliz y moralizante del drama bufo del poeta Prosdóchimo.

0: Hemos escuchado Il Turco in Italia, El Turco en Italia, drama bufo en dos actos, con libreto de Felice Romani y música de Gioachino Rossini. El reparto ha sido el siguiente: como Selim, Michele Pertusi, bajo barítono; Fiorilla, Mariela De Via, soprano; Don Geronio, Alfonso Antoniozzi, bajo barítono; Don Narciso, Paul Austin Kelly, tenor; Prosdocimo, Roberto De Candia, bajo barítono; Zaida, Laura Polverelli, mezzo soprano; Albazar, Bruce Fowler, tenor. Junto a ellos participaron el coro y la orquesta del Teatro Ponchielli de Cremona, bajo la conducción de Ricardo Chailly. Hemos trabajado para ustedes en el guión, la realización general y el material auditivo, Fernando Funes; Ariel Gómez en los controles de grabación; Leonora Balsani en la edición; y en la locución, Mariana Lobo.
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De Leo Weinach se ha escuchado Trío en Sol menor, opus 6, por el trío de cuerdas alemán. De Béla Bartók, seguidamente, dos imágenes, SZ-46. Interpreta la Orquesta Filarmónica de Budapest con la dirección de Janos Kovács.

de Béla Bartók, dos imágenes SZ-46, por la Orquesta Filarmónica de Budapest, bajo la batuta de János Kovács. De Richard Strauss, a continuación, concierto número 1 en mi bemol mayor para corno y orquesta opus 11, en corno solista Hermann Baumann, con la orquesta de la Gewandhaus de Leipzig, dirigida por Kurt Masur. Movimientos: primero allegro, andante; segundo allegro, rondó, allegro.

De Richard Strauss hemos escuchado concierto número 1 en mi bemol mayor para corno y orquesta opus 11. En corno solista Hermann Baumann con la orquesta de la Gewandhaus de Leipzig dirigida por Kurt Masur. De Sergei Rachmaninoff seguidamente 4 piezas para voz y piano. Intérpretes mezzosoprano Iris Oya, pianista Roger Viñoles. Detalles primero nosotros hallaremos descanso, segundo noche, tercero, Cristo resucitó, y cuarto, el anillo.

De Sergei Rachmaninoff les hemos ofrecido 4 piezas para voz y piano. Interpretaron la mezzosoprano Iris Oya y el pianista Roger Viñoles. Escuchemos ahora 6 variaciones sobre un tema rococó para violonchelo y orquesta Opus 33 de Piotr Ilich Tchaikovsky por el violonchelista Mitislav Rostropovich y la Orquesta Filarmónica de Berlín, bajo la batuta del maestro Herbert von Karajan. Detalles: primero moderato quasi andante, segundo tema moderato semplice, tercero variación primera, tempo del tema, cuarto variación segunda, tempo del tema, quinto variación tercera, andante sostenuto, sexto variación cuarta, andante grazioso.

De Piotr Ilich Tchaikovsky se ha escuchado 6 variaciones sobre un tema rococó para violonchelo y orquesta Opus 33, en violonchelo solista Mitislav Rostropovich con la Orquesta Filarmónica de Berlín dirigida por Herbert von Karajan. De Jiří Antonín Benda, a continuación, Sinfonía en Sol Mayor número 11 por la Orquesta de Cámara de Praga dirigida por Christian Benda, sus tiempos: primero allegro scherzando, segundo andante, tercero allegro ma moderato.

De Egberto Gismonti se ha escuchado Agua e Viño e Infancia. En guitarras han estado Sergio y Odair Asada. De Giulio Bricchaldi, seguidamente Quinteto en Re mayor, opus 124. Interpreta el Quinteto de Vientos Avalon. Sus tiempos: primero Allegro Marziale, segundo Andante, tercero Allegro.

De Giulio Bricialdi se ha escuchado Quinteto en Re mayor, opus 124, por el Quinteto de Vientos Avalon. De Franz Verval, trío número 2, en fa menor para violín, piano y violonchelo. Interpreta el conjunto instrumental Goyer. Sus tiempos: primero allegro molto, segundo larghetto, tercero scherzo molto allegro, cuarto allegro molto.

De Franz Berbal se ha escuchado trío número 2 en fa menor para violín, piano y violonchelo. Interpretó el conjunto instrumental Gautier. De Craig Russell, seguidamente Middle Earth. Interpreta la Orquesta Sinfónica de San Luis Obispo con dirección de Michael Novak. Detalles, primero, Frodo Leaves de Shire. Segundo, Gimli de Druff. Tercero, Galadriel en Her Even Mirror. Cuarto, Gollum. Quinto, Gandalf de White Reader. Sexto, Yellow Blair. Séptimo, Orcs and Rings Rites. Octavo, Strider en The Crying of Argon. Noveno, Frodo en Company Return.

De Cry Russell se ha escuchado Middle Earth por la Orquesta Sinfónica de San Luis Obispo con dirección de Michael Novak. De Franz Joseph Haydn, seguidamente trío con piano número 24 en re mayor. Sus tiempos, primero allegro, segundo andante, tercero allegro ma dolce. Interpreta el trío Boxart.

De Franz Joseph Haydn hemos escuchado Trío con piano número 24 en re mayor, interpretó Trío Boxart. Les invitamos a escuchar de Bohuslav Martinu los frescos de Piero della Francesca por la orquesta del Concertgebouw de Ámsterdam bajo la batuta de Sir Eliot Gardiner.

0: de Bohuslav Martinů se escuchaba Los frescos de Piero della Francesca por la orquesta del Concertgebouw de Ámsterdam con la dirección de Sir Elliot Gardiner.
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Orfeo con su lira hacía a las cimas nevadas de los montes inclinarse cuando se ponía a cantar. 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

0: con estos trinos abrimos nuestro programa de hoy.
1: Sí, es así. Y no nos vamos lejos, ni a Europa. Nos quedamos por acá.
0: ¿Por acá? ¿Con quién?
1: ¿A qué te suena la música esta?
0: Me suena a Campos.
1: A Campos. ¿Y cuál es el compositor que trabaja mucho sobre el campo?
0: Precisamente el autor de Campo, Eduardo Fabini.
1: Eduardo Fabini, muy bien. Se podrá discutir si Eduardo Fabini fue el mejor de los compositores uruguayos. Pienso que hubo otros en su época y anterior y posterior a él que dejaron muy alto el nivel de la música uruguaya. Pero la importancia de Fabini es que fue el primer músico uruguayo de fama internacional, que mostró en su música toda el alma nacional. Y su poema sinfónico, Campo, fue la primera obra que trascendió las fronteras de este país.
0: Pero nosotros hoy no vamos a hablar de su obra sinfónica, profesor.
1: No, vamos a dedicarnos más bien a la música de cámara. Nació Eduardo Fabini, el nombre completo es Félix Eduardo Fabini. Nació el 18 de mayo, si sería patriota, ¿eh?, de 1882.
0: Y muy prolijamente murió un 17 de mayo de 1950.
1: No llegó al cumpleaños.
0: Exactamente, cuando iba a cumplir 68 años. O sea que murió joven, realmente, un hombre
1: sí,
0: joven, ¿no?
1: Y por una afección cardíaca.
0: Efectivamente.
1: Nació en el pueblo de Solís de Mataojo. Mataojo es un arroyo que pasa por ahí. En el departamento de La Valleja. Desde chico estuvo en contacto con la música. Primero con la música popular, ocasionales músicos que llegaban al pago. Y Fabini aprendió también a tocar el acordeón.
0: Se levantaba Polvareda.
1: La ranchera, que tú sabes que deriva de la mazurca polaca.
0: Ah, qué
1: bueno. Es la folclorización de la mazurca. Benavides, por otro lado, la llama mazurca de los ranchos. En su pueblo natal permanece 8 años y en 1890 se traslada con su familia a Montevideo. Pero ya antes habían comenzado a estudiar el violín. ¿Cómo le llega la música culta, la música erudita? Le llega a través del hermano Santiago, que era violinista de la Sociedad Beethoven. Consigue una beca para ir a estudiar violín a Bruselas a la clase de un famoso divo del arco desde entonces, César Thompson. Y ahí, en Bruselas, comienza a componer. Las primeras obras de Fabini no muestran para nada al músico uruguayo. Por ejemplo, esta.

0: ¿Cómo se llama esto, profesor?
1: Es el intermezzo número uno para piano. Si yo no supiera, y hablo sinceramente, que esto es Fabini, y si me preguntan, ¿y qué autor es esto? Yo diría que es Brahms. Por favor, Isabel,

0: salvando la distancia del caso, se parece mucho a Johannes Brahms. Me faltó decir que el intermezzo estaba interpretado por el pianista Hugo Balzo. Pero poco después de esta pequeñísima etapa universalista, comienza a brotar la uruguayera, que se ve que brota más en el extranjero.
1: Claro, a partir de la nostalgia, ¿no?
0: A partir de la nostalgia. Y justamente ahí es que compone Los Tristes. ¿Qué son tristes, dirás tú? Bueno, el triste es una forma dentro del folclore uruguayo. Según Ayestarán, hay 4 cancioneros folclóricos: norteño o riograndense, rural o criollo, infantil y afro-uruguayo. El triste pertenece al cancionero rural y toda la producción de Fabini se basa en el cancionero rural. La estrofa del triste es la décima literaria, que se divide en 3 partes. Los 4 primeros versos se llaman tema, los 4 segundos versos se llama cielito y los últimos 2 versos se llama final. Hay un cambio de compás en el cielito. Y casi toda la producción de Fabini, como ya dije, se basa en Los Tristes. Vamos a escuchar el triste número 1 por el guitarrista Ricardo Barbé. El arreglo de este triste está hecho por Atilio Rapata.

0: Escuchábamos el triste número uno por Ricardo Barbé. Estas composiciones, las que llevamos escuchadas, pertenecen al año 1900 y las hizo cuando él estaba en Bruselas estudiando para ser violinista de carrera.
1: Sí, claro, porque todo llevaba a que Fabini iba a ser un virtuoso del violín, ¿verdad?
0: Claro, que después no siguió la carrera porque le gustaba más el pago que otra cosa.
1: Sí, se dedicó a componer.
0: Se dedicó a componer, a sus pájaros, disfrutaba enormemente del paisaje minuano, del cerro de la Arequita. Yo diría que para entender un poco la obra de Fabini hay que referirse al paisaje. Son de esos hombres que el paisaje incidió.
1: Totalmente.
0: Totalmente. Otra obra importante que hizo en este periodo de aprendizaje de violín fue el estudio arpegiado, que lo vamos a escuchar interpretado por el pianista Henry Hassa.

0: fue el estudio arpegiado de Fabini por Henry Casa.
1: Usted decía, profesor, recién que a él le gustaba más su pago y que por eso no siguió su carrera de violinista, porque según un estudio que hizo Roberto Lagarmilla, el compositor decía que la carrera de violinista, la carrera internacional de violinista, implicaba vivir en invierno, ¿verdad? Porque todas las altas temporadas...
0: Le aterraba el invierno.
1: Exactamente, son en invierno y entonces él prefería estar aquí y en su pago. Y hay una cosa muy notable que dice Roberto Lagarmilla en su libro sobre Eduardo Fabini. Dice que es allí, en Minas, donde al músico se le asigna un modesto cargo cuyo único mérito consiste en propiciarle una total integración al paisaje nativo que tanto ama. Y dice así, alterna las tareas rutinarias de la fuente Salus, sí, donde trabajaba su hermano, que era el administrador, con otras que le son más gratas, como lo son la de forestar la zona hasta entonces casi árida y la de atraer hacia esos parajes bandadas de pájaros criollos que pronto se aquerencian en el lugar, conservando su plena libertad. Árboles y pájaros de la Fuente Salus son, de hecho, la obra personal y tenaz de los dos hermanos, Juan Enrique y Eduardo Fabini.
0: Qué bien,
1: aporte, ¿verdad?
0: Foresto. Sí, pensar foresto. Que hay gente que se dedica a deforestar.
1: A deforestar. Y miren otra cosa que dice acá, qué interesante. A pocos metros del surtidor se levanta una casita blanca destinada a habitación del capataz de embotellada. Hasta allí Fabini consigue llevar un piano, un pequeño playel vertical, en el que gusta improvisar música, sobre todo en las horas de la noche.
0: Convengamos que Fabini tocaba casi de oído el acordeón, pero los instrumentos de él eran el violín, por supuesto, y el violín para la carrera de concertista lleva el aprendizaje del piano como instrumento auxiliar, ¿verdad?
1: Sí, sí.
0: Mismo en los cursos de composición hay piano complementario. Muy bien. La etapa de aprendizaje en Bruselas termina en 1903. Regresa a Montevideo y regresa con su maestro.
1: Exacto.
0: Aprovechando una gira del maestro.
1: Sí.
0: Y se presentan juntos.
1: Ellos tenían una relación muy personal, además.
0: Claro, claro.
1: El maestro lo lleva a su casa, le presenta a grandes personalidades de aquel tiempo y de Bélgica, conoce el luthier. En fin, él está en permanente contacto con ese mundo, ¿verdad? Que le abre las perspectivas.
0: Claro, claro. Te decía, Mercedes, que...
1: Vuelve con el maestro.
0: Vuelve con el maestro y juntos tocan en el Teatro Solís el concierto para dos violines y orquesta de Juan Sebastián Bach. Dirigía la orquesta de entonces, que no era el Sodre, porque no existía todavía.
1: No.
0: El maestro Virgilio Scarabelli.

0: Respecto precisamente de este concierto a dos violines con su maestro Thompson, dice la Garmilla que la opinión pública y la crítica de la época coinciden en un juicio que entonces se cree definitivo. Eduardo Fabini será un virtuoso violinista. Pero, dice él, son muy pocos los que entonces saben que durante su permanencia en Europa el joven violinista ha echado los cimientos del que sería luego su verdadero y más alto destino, el de compositor.
1: Junto con Luis Crusoe-Mortet y con Alfonso Broqua, son los creadores del nacionalismo musical uruguayo, que en los tres casos apuntan hacia el folclore rural. Hace un segundo viaje.
0: Claro, porque ahora se va a preparar como compositor.
1: Como compositor. Claro. Porque estas obras que escuchamos anteriormente no tenían difusión, a no ser por un grupo muy reducido de amigos. Fabini tomó contacto con la literatura campera.
0: Ah, sí, por supuesto. ¿Sí? Sí.
1: Y ese contacto se ve sobre todo a través de las canciones. Canciones que hacía de una manera, al poco tiempo las hacía de otra, se orquestaba distinta. Por eso suman 50. No es un compositor que tenga tanta obra. Son 50, 51 obras que tiene. Tú me preguntabas con Los Tristes, que los libros decían distintas fechas. Sí, distintas fechas los arreglos, las instrumentaciones distintas, las transcripciones, pero todo lo que escuchamos hasta ahora de Fabini es del periodo de Bruselas.
0: O sea que el primero, digamos.
1: Claro,
0: el primer periodo.
1: Tiene canciones con textos de Fernán Simón Valdés, de José Alonso Trelles, el viejo Pancho, de Elías Regules y de otros. Propongo escuchar algunas de las canciones de Fabini. Por ejemplo, El Poncho.
0: El Poncho. El Poncho nosotros tenemos además una versión para ofrecerle a la audiencia.
1: Ah, sí,
0: pero
1: sí.
0: Es recitada, y recitada nada menos que por don Alberto Candó.
2: Pobre mi Poncho viejo, ya lo estaba olvidando. Para que se oreara lo he dejado extendido en el cerco. Y luego de una noche a la intemperie, amaneció cubierto de rocío, húmedo y apurado, húmedo y estirado, como si el viento se lo hubiera puesto. Pobre mi Poncho viejo, vas perdiendo el color. También no es para menos con las lluvias y las tormentas que te han lavado, con los soles y los veranos que te han secado, y aún te quedan abrojos prendidos en los flecos, abrojos amarillos que parecen semillas de recuerdo. En el baúl causabas impresión de abandono, pero ahora que te ha dado la noche y el cielo y el sol, eres casi el de antes, todavía conservas sabor a crin de potro y a campo y a fogón. Pero entonces tenías algo de heroico, el invierno y el viento te ponían romántico. Con tus listas marrones y con tus listas claras, flameabas en mi cuerpo como una bandera de la que yo era el asta. Eras una bandera y eras un aletazo. Aún estás saturado de otro tiempo, del tiempo en que mi vida se agitaba debajo de tu gran cuadrilongo y las puntas de mi golilla se abrían en el aire, enlazándome el cuello como si fueran dos bracitos blancos.

0: Estaba la canción interpretada por Raquel Adonailo, soprano, y Hugo Balso, en piano. Tengo otra voz, tú trajiste una, la de Candú, yo traje otra. La de Fernán Silva Valdés.
1: Otro de los poetas nativistas a los que recurre Fabini,
0: ¿verdad? Ahí está. Vamos a escuchar El Rancho, en la voz de Silva Valdés. Un fragmento del rancho.
1: Es un testimonio.
0: Ahí está. El rancho, retobado de barro y paja brava, insociable, huyendo del camino, no se eleva, se agacha sobre la loma como un pájaro grande con las alas caídas. Gozando de estar solo y atado a la tranquera a ras de tierra por el tiento torcido de un sendero, se defiende del viento con el filo del techo. Su amigo es el chingolo, su centinela gaucho el terutero. Por la boca pequeña de una ventana apura el mediodía en un solo bostezo. De mañana despierta con el canto de un gallo y de noche se duerme con el llanto de un niño. Es creyente a la vez que fatalista, a supersticioso nadie lo iguala. Se persigna al chistido de la lechuza o se tapa los ojos por no ver la luz mala y se encorva de miedo cuando aúllan los perros con las cerdas del lomo despeinadas porque pasa la muerte chúcara e invisible montada en pelo en la yegua sin freno de la leyenda. Estorbo como el gaucho hasta en su mansión.
1: El rancho es el nido del hombre, pero Fabini se inspira en un poema que se llama precisamente El Nido.
0: El Nido.
1: También de Fernán Silva Valdés, cuya voz estábamos escuchando.
0: Claro. ¿Tú tenés el texto?
1: Sí, El Nido es un poema breve, dice así. Los árboles que no dan flores dan nidos, y un nido es una flor con pétalos de pluma. Un nido es una flor color de pájaro cuyo perfume entra por los oídos. Los árboles que no dan flores dan nidos.

0: Era El Nido, de Eduardo Fabini, texto de Fernán Silva Valdés, interpretado por Raquel Adonailo, soprano, y Hugo Balso, en piano. ¿Otra canción más, Mercedes?
1: Sí, cómo no.
0: Luz Mala, texto del viejo Pancho.

0: Esta canción, Luz Mala, es del año 23, compuesta aquí. Y para terminar, nos despedimos con una canción sobre texto de Elías Regules.
1: Que justamente el título, Despedida.
0: Pero Fabini le puso Triste número 4.
1: El texto de Elías Regules, Despedida, dice así: yo también puedo tener de afectos el alma llena, que donde vive una pena puede brotar un placer. Pero en todo hay, a mi ver, dulzura con esplendor. El tigre tiene su amor, su cariño la paloma, la rosa brinda su aroma y hasta el cardo tiene flor. Tu voz, al decir cantando lo que tu pecho cultiva, es una voz que cautiva y deja el alma penando. Pero yo, que voy sembrando el dolor que recogí, no quiero pagarte a ti con lo que puedo ofrecerte. No quiero enlutar tu suerte con las penas que hay en mí. Tú eres el cariño tierno, yo la queja lastimera. Tú la alegre primavera, yo represento el invierno. Tú eres el delirio eterno de las dichas encontradas, yo las congojas lloradas con lágrimas inocentes. Y dos cosas diferentes deben estar separadas. Tú eres el lucero hermoso que en la mañanita asoma, enamora la loma con su rayo cariñoso. Eres el ángel dichoso que me viene a seducir. Pero le debo decir a tu canto enamorado, ya he sufrido demasiado, quiero tranquilo morir.

0: con el triste número 4 de Fabini, texto de Elías Regules. Nos despedimos, Mercedes.
1: Sí, cómo no. Hasta la próxima audición, profesor, en que vamos a abordar a otro Orfeo de la música universal, porque podemos decir que nuestro Fabini, ¿verdad?, alcanzó también
0: la dimensión.
1: Esa magnitud, claro, claro que sí. Claro que sí.
0: Bueno,
1: será hasta
0: Isabel.
1: Entonces. Hasta luego.
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0: Escuchábamos a la orquesta Osodre dirigida por Juan Protasi, interpretando de Eduardo Fabini, Mañana de Reyes.
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La Viena Volksoper Orchestra interpretaba el célebre Cancán de la opereta Orfeo en los Infiernos de Jacques Offenbach. Es oportuno destacar que el Cancán apareció por primera vez en los salones de baile de la clase trabajadora de Montparnasse en París, alrededor de 1830. Era una versión muy animada del galope, un baile rápido en un compás de 2x4, el cual solía ser la figura final en la cuadrilla. Por lo tanto, el cancán era originalmente una danza para parejas, las cuales realizaban patadas altas y otros gestos con los brazos y las piernas. Su melodía se hizo popular tras el estreno de Orfeo en los Infiernos, título original en francés, Orfeo en Enfer, opereta u ópera cómica en 4 actos, con música de Jacques Offenbach y libreto en francés de Hector Crémieux y Ludovic Halévy. Fue estrenada en el Théâtre des Buffes de París el 21 de octubre de 1858 y se dice que es la primera opereta larga de este autor. Las anteriores operetas de Offenbach fueron obras de un acto a pequeña escala, porque en la Francia de entonces no se permitía ciertos géneros de obras largas, y Orfeo no solo era la más extensa, sino también la más arriesgada musicalmente en comparación con piezas anteriores del autor. También fue la primera vez que Offenbach usó la mitología griega como telón de fondo para una de sus bufonadas. El galop infernal del acto segundo, escena segunda, es famoso fuera de los círculos clásicos como la música del cancán, hasta el punto que la melodía es conocida generalmente como el cancán en forma errónea. Lo que presentamos seguidamente no es una zarzuela propiamente dicha, pero tiene la sustancia de esta. Nos referimos a la ópera en 3 actos, La Dolores, que se estrenó en el Teatro de la Zarzuela de Madrid el 16 de marzo de 1895, con libreto de José Feliú y Codina, y música de Tomás Bretón, España 1850-1923. Bretón, precursor de la llamada ópera española, creó una obra llena de dramatismo, pero alejada del neorromanticismo reinante en lo literario y de los estilos operísticos italianizantes, aproximándose más a lo wagneriano. Dolores, bella moza que trabaja en el mesón de Gaspara, es asediada por Selemín, el rico patricio, y el sargento Rojas, pero también por su antiguo amante Melchor, un canalla insano y traidor que la calumnia y chantajea, vanagloriándose de ello. Lázaro es un antiguo torero y actual seminarista, lo que le ocasiona la burla del respetable, hasta que, por enfrentarse a Selemín y por salvar la vida en el ruedo a Rojas, se gana el respeto de todos, se enamora de ella. Finalmente estalla la tragedia cuando, por defender a Dolores, Lázaro se enfrenta a Melchor y lo mata. Desde la Monumental de las Ventas de Madrid y producido y dirigido por José Luis Moreno, presentamos de la ópera La Dolores una página muy disfrutable, nada menos que su gran jota, durante un show titulado Antología de la Zarzuela, con las voces del tenor Enrique Ferrer, tenor cómico Adolfo Grandi y orquesta sinfónica dirigida por Tulio Galiardo.

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De la ópera La Dolores de Tomás Bretón compartíamos su gran jota con las voces del tenor Enrique Ferrer y el tenor cómico Adolfo Grandi junto a la Orquesta Sinfónica dirigida por Tulio Galiardo. Otra creación que, inspirada en los modelos tradicionales de la zarzuela, podemos encontrar con fama mundial y con muchas representaciones, es la ópera Don Gil de Alcalá de Manuel Penella. La obra se desarrolla en Veracruz, Nueva España, a finales del siglo XVIII. Niña Estrella, una huérfana mestiza criada por el gobernador, dejará el colegio ese día porque debe casarse con Don Diego, un viejo noble. Sin embargo, Niña Estrella está enamorada de Don Gil de Alcalá, un joven y guapo soldado. Tras varias peripecias, la historia tiene un final feliz. Presentamos a continuación Habanera, de esta celebrada obra, en las voces de la mezzosoprano Teresa Berganza y de su hija, la soprano Cecilia Lavilla, en el Liceu de Barcelona, acompañadas al piano por Juan Antonio Álvarez Parejo.

Hemos escuchado Habanera de la ópera Don Gil de Alcalá de Manuel Penella en las voces de la mezzosoprano Teresa Berganza y de su hija la soprano Cecilia Lavilla en el Liceu de Barcelona, acompañadas al piano por Juan Antonio Álvarez Parejo. El último romántico es una zarzuela denominada De costumbres, en dos actos divididos en cuatro cuadros con libreto de José de la Eche y música de los maestros Reveriano Sotullo y Juan Bert. Se estrenó con gran éxito en el Teatro Apolo de Madrid el 9 de marzo de 1928. La acción se desarrolla en Madrid, los liberales son perseguidos por el gobierno y a Enrique, que es un revolucionario nato, le atribuyen un atentado. Aurora, condesa de Teles, mantiene relaciones con Enrique y responde por él. Pero la cosa no termina allí. Unos liberales reparten octavillas subversivas en las Cibeles y también culpan a Enrique. Un correligionario le aconseja que huya, pero como ha quedado con la condesa, no le escucha. Deciden huir de España juntos, pero antes la condesa organiza una fiesta a la que acude Enrique disfrazado de lacayo. Llega la policía, no lo identifica y detiene a Tomás, un chispero enamorado de una modista. Enrique puede marchar a Francia y al regreso le cuentan que esa noche la condesa acudirá a un baile de máscaras que se celebrará en el Teatro Real. Allí se ven y determinan marcharse juntos. Del último romántico compartimos Bella Enamorada en la voz de Plácido Domingo durante el concierto Merry Christmas from Vienna de 1996, meses después de su exitosa presentación aquí en el Estadio Centenario de Montevideo en enero del mismo año, su última presentación en nuestro país precisamente, recital que pude transmitir en vivo y en directo para la audiencia de todo el país y que incluyó un memorable homenaje al tenor uruguayo José Soler. En esta versión Domingo canta junto a la Viena Symphony Orchestra bajo la batuta del maestro Humphrey Barton.

Escuchábamos el aria Bella Enamorada de El Último Romántico de Reveriano Sotullo y Juan Bert por el tenor Plácido Domingo durante el concierto Merry Christmas from Vienna del año 1996 junto a la Vienna Symphony Orchestra bajo la batuta del maestro Humphrey Barton. Doña Francisquita es una zarzuela, una comedia lírica en tres actos con libreto de Rodrigo Romero Sarachaga y Guillermo Fernández Shaw, basada en la comedia La discreta enamorada de Félix Lope de Vega, con música del maestro Amadeo Vives, que se estrenó en el Teatro Apolo de Madrid el 17 de octubre de 1923. Se la considera como una de las más grandes obras de la zarzuela, sentando modelo dentro del género grande. El libreto, basado libremente en la comedia de Lope de Vega, retrata al Madrid romántico de una manera poética y fiel, creando cuadros de gran colorido y viveza sin caer en la mera recreación histórica, siendo esta una obra llena de frescura. Por sus características puede definirse también como una ópera cómica de gran calidad.

Era la soprano María Bayo interpretando el aria Canción del Ruiseñor de la zarzuela Doña Francisquita de Amadeo Vives junto al pianista Brian Seger en concierto ofrecido en el Gran Teatre del Liceu de Barcelona el 21 de mayo de 2001. De la misma zarzuela compartimos ahora el fandango de Doña Francisquita interpretado durante el concierto para la paz 2010 el 13 de junio de ese año bajo la batuta de Miguel Roa, con el incomparable toque de castañuelas de la gran Lucero Tena en el Auditorio Nacional de Música de Madrid.

0: De la zarzuela Doña Francisquita de Amadeo Vives compartíamos Fandango, interpretado durante el concierto Para la Paz 2010, el 13 de junio de ese año, bajo la batuta de Miguel Roa, con el toque de castañuelas de Lucero Tena en el Auditorio Nacional de Música de Madrid.
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0: La fille du tambour major, título original en francés, en español es La hija del tambor mayor, es una opereta en tres actos, con música de Jacques Offenbach y libreto de Alfred Duroux y Henri-Charles Gibault. Se estrenó en el Théâtre des Folies Dramatiques en París el 13 de diciembre de 1879. La obra se desarrolla en el contexto de la campaña italiana dirigida por Bonaparte, que organizó un regimiento de ejército de Italia unos días antes de la batalla de Marengo. Fue el último éxito de Offenbach. Actualmente no se representa con frecuencia. Les proponemos escuchar su atractiva obertura por la London Symphony Orchestra, conducida por el maestro Richard Boninch.

0: Hemos escuchado la obertura de La fille du tambour major, La niña del tambor mayor, ópera cómica en tres actos de Jacques Bach, opereta escrita por Henri Gibault, Alfred Drou, en versión de la London Symphony Orchestra, conducida por el maestro Richard Bonynge. La vibrante opereta de Jacques Offenbach, La vida parisina, es una crítica franca y humorística de las costumbres frívolas de la sociedad parisina del siglo XIX. La vida parisina anticipa el París de la Belle Époque, un periodo de florecimiento de las artes y de cierta fascinación por las nuevas tecnologías. Estrenada en el Théâtre du Palais Royal de París el 31 de octubre de 1866, Offenbach utiliza aquí, como telón de fondo, en esta opereta u ópera bouffe, a una ciudad agitada por el entusiasmo de la próxima celebración de una de las primeras exposiciones universales para retratar la locura que asociamos con la decadente París alegre de nuestra imaginación. Estando situada la historia en un futuro muy cercano, la Exposición Universal de París, que decíamos, del año 1867, es tentador imaginar al público de la época mirando el espectáculo con el corazón acelerado y pensando en todas las maravillas que iban a poder contemplar en la Ciudad de la Luz en los meses siguientes. Recibimos al barítono británico Andrew Ashwin, un exitoso artista que ha sido aplaudido en los escenarios de Alemania, Suiza, Bélgica, Holanda y España, entre otros, así como en el Reino Unido. Ha trabajado con muchos de los mejores directores del mundo, como Bernard Haitink, Christoph von Dohnányi, Carlos Rizzi, Peter Schayach, Maurizio Barbacini, Mark Minkowski y Sir David Wilcox. Aquí lo escuchamos en Je suis brésilien, ya de l'or, de la opereta La vie parisienne, de Offenbach, grabada en 2012 con la Tucson Symphony Orchestra bajo la batuta del venezolano José Luis Gómez.
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El barítono británico Andrew Arshin interpretaba Je suis brasilien de la opereta La vie parisienne del compositor Jacques Offenbach, recital grabado en 2012 por la Tucson Symphony Orchestra bajo la batuta del venezolano José Luis Gómez. Paganini es una opereta en tres actos de Franz Lehár. El libreto alemán fue escrito por Paul Knepler y Bela Jembach. Ambientada en Lucca, la historia trata de la historia de amor de Niccolò Paganini, el violinista irresistiblemente encantador, con Elisa Bonaparte, la hermana menor de Napoleón, amante del arte y del teatro. La soprano australiana Yvonne Kenny interpreta Liebe du Himmel auf Erden, Amor, el cielo en la tierra, de esta opereta, con la orquesta y coro de la Ópera de San Francisco, dirigida por Nicola Luisotti.

Era la soprano australiana Yvonne Kenny interpretando Liebe du Himmel, Auf Erden, Amor, El cielo en la tierra, de la opereta Paganini de Franz Lehár, con la orquesta y coro de la Ópera de San Francisco, dirigida por Nicola Luisotti. Giuditta es una comedia musical en 5 escenas, con música de Franz Lehár y libreto en alemán de Paul Nepler y Fritz Löhner-Beda, escrita para una gran orquesta, y fue el último y más ambicioso trabajo de Lehár, escrito en una escala mayor que sus operetas anteriores. De todas sus obras, es la que más se aproxima a la verdadera ópera, y son insoslayables sus semejanzas con la historia de Carmen de Bizet, incluso por su final infeliz. ¿Acaso la canción más exigida para la soprano es el aria Meine Lippen, Sie küssen so heif, cantada por Giuditta en la cuarta escena? En 1930 se filma incluso una película basada en la obra, protagonizada por Marlene Dietrich y Gary Cooper, en papeles centrales muy similares, siendo ella una cantante bailarina y él un soldado. Les proponemos escuchar a la soprano vienesa Isabella Küss interpretando de esta opereta precisamente Meine Lippen, Sie küssen so heif, Mis labios te besan con pasión, junto a la Orquesta Sinfónica de Carintia, dirigida por Peter Marchi.

0: Era la soprano Isabella Kuss interpretando de la opereta Juditha de Franz Lehár, Meine Lippen, Sie küssen son Haif, Mis labios te besan con pasión, junto a la Orquesta Sinfónica de Carintia dirigida por Peter Murphy.
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Hola amigas y amigos. Desde los estudios Luer de Madrid para Radiodifusión Nacional del Uruguay 650 AM Clásica, quien os habla, Herminio Brenya, tiene mucho gusto en presentaros Tiempo de Música Antigua, el programa que se ocupa de las obras y los compositores anteriores al Romanticismo.

Hola amigas y amigos, ¿qué tal? ¿Cómo estáis? Esperemos que todos os encontréis bien. Nosotros, como siempre, desde este agradable estudio Luer de Madrid, al igual que todas las semanas, seguimos muy ilusionados con este nuevo encuentro con vosotros para compartir estas más de 2 horas de tiempo de música antigua, programa que, como ya sabéis, se emite todos los miércoles de 21 a 23 y los sábados de 11 a 13 horas aquí en vuestra emisora, que seguramente sigue siendo la casa de todos, Radiodifusión Nacional del Uruguay, 650 AM Clásica. Y queremos agradecer también a todas las amigas y amigos de Centro y Sudamérica, a los que se van integrando también en esta gran familia semana a semana, en general a todos los oyentes latinoamericanos que a través de Internet nos escucháis y tenéis la gentileza de enviarnos generosos mensajes de cariño, comentarios, sugerencias y ahora solicitudes también a nuestro correo tiempodemusicaantigua@gmail.com. Y como siempre, en el programa de hoy también tendremos mucha música, por lo que nos vamos ya a nuestro primer apartado por los caminos del Renacimiento y el Barroco. Y vamos a comenzar por el final del periodo medieval y principios del Renacimiento, amigos, con uno de los grandes compositores que sin duda marcaron el camino a la transición musical del oscuro medioevo a la luz del Renacimiento, Josquin des Prez. Mucho hemos hablado ya de este emblemático compositor franco-flamenco, por lo que vamos a escuchar la canción preferida del emperador Carlos V de Alemania y I de España, Mille Regrets de Josquin des Prez, pero que también se le atribuye al poeta Jean Lemaire, como aparece en la primera edición de esta canción, con lo cual continúa el debate de su autoría, ¿verdad? Nos la interpreta el ensemble belga Vox Luminis en el francés medieval Mil pesares por abandonaros y dejar atrás tu rostro amoroso. 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

Hemos escuchado la canción del emperador Carlos V de Alemania y I de España, Mille Regrets, del emblemático compositor franco-flamenco Josquin des Prez, pero también atribuida al poeta Jean Lemaire, como aparece en la primera edición de esta canción, que nos la interpretaba en francés medieval el ensemble belga Vox Luminis. Y nos vamos, 100 años después, amigos, a la siguiente transición entre el Renacimiento y el Barroco, es decir, entre la prima y la seconda práctica, al encuentro de la hija del afamado Giulio Caccini, Francesca Caccini, la primera mujer compositora de una ópera, siguiendo los pasos de su padre, ¿verdad? Actriz e instrumentista, Francesca Caccini, como cantante, laudista, poeta y profesora de música de la época barroca temprana, también era conocida con el sobrenombre de La Cecchina, que originalmente le dieron los fiorentinos y que seguramente era un diminutivo de Francesca. Como decíamos, hija de Giulio Caccini, Francesca fue una de las compositoras europeas más conocidas e influyentes, tal vez entre la abadesa alemana Hildegard von Bingen entre el siglo XII y el siglo XIX. Su obra teatral, La Liberazione di Ruggero, como os comentábamos, ha sido ampliamente considerada como la primera ópera compuesta por una mujer. Francesca, que asumió un papel importante en el siglo XVII como profesora de voz en la corte de los Medici, lugar al que, por otra parte, aspiraban a trabajar todos los artistas fiorentinos, ¿verdad? También desarrolló varios estilos que van desde lamentos intensamente emotivos, pasando por alegres canciones sagradas en italiano y latín, hasta ingeniosas canciones profanas sobre las alegrías y los peligros del amor romántico. Estos estilos se pueden apreciar en las ediciones de Il Primo Libro de Le Musiche, por ejemplo, una colección de 36 canciones de solistas y dúos de sopranos y bajos, como también en el Material Pedagógico para Cantantes, publicado en 1618 y dedicado a su mecenas, el Cardenal de los Medici. La mayor parte de la música escénica de Francesca la compuso para la actuación en comedias de su amigo, el poeta Miguel Ángel Buonarroti. Aunque muy poco de su música sobrevive, se cree que fue una compositora rápida y prolífica, al igual que sus colegas de la corte Jacopo Peri y Marco da Gagliano. Y de este primo libro de Le Musiche, de Francesca Caccini, claro, vamos a escuchar la pieza Chiacona, que nos la interpreta el ensemble Capella de Santa María degli Angiolini, bajo la dirección del guitarrista Gianluca Lastrioli.

Del primo libro de Le Musiche de Francesca Caccini hemos escuchado la pieza Chiacona, que nos la interpretaba el ensemble de Capella di Santa Maria degli Angiolini bajo la dirección del guitarrista Gianluca Lastrioli. Y volvemos al camino del pleno renacimiento francés, amigos, junto a un compositor, podríamos decir menor, como Claude Gervaise, nacido en París en 1525 y conocido también como editor de varios libros de danzas instrumentales, profesión que perfeccionó como asistente del famoso impresor y librero Pierre Gattegnaud. De su troisième livre de danserie, compuesto en París en 1557, por Claude Gervaise, por supuesto, vamos a escuchar dos cortas piezas. Primero, la Pavane de la Guerre à Quatre, y la segunda, la Gaillard de la Guerre, o si à Quatre, interpretadas por el Ensemble Música Antigua y Novus Brass Quartet, bajo la dirección del prestigioso bailarín clásico, profesor de flauta de pico, director de orquesta y fundador de este ensemble música antigua, el maestro Christian Mondoz.

Su troisième livre de danserie, compuesto en París en 1557 por Claude Gervais, hemos escuchado dos cortas piezas. Primero, La Pavane de la Guerre a 4 y la segunda, La Gaillarde de la Guerre, o sí a 4, interpretadas por el Ensemble Música Antigua y Novus Brass Quartet, bajo la dirección del prestigioso bailarín clásico, profesor de flauta de pico, director

de orquesta y fundador de este ensemble Música Antigua, el maestro Christian Mondoz. Y como ahora hemos vuelto al camino del barroco italiano, amigos, y hace tiempo que no escuchamos a nuestro Antonio Lucio Vivaldi, vamos a disfrutar de su concierto para violín, cuerdas y bajo continuo en mi menor, RV 278, con sus tres movimientos, allegro molto, largo y allegro, que nos lo interpreta el violinista Giuliano Carmignola, con la Orquesta Barroca de Venecia, bajo la dirección del clavecinista Andrea Marcón.

Era el concierto para violín, cuerdas y bajo continuo en mi menor RV 278 del compositor italiano Antonio Lucio Vivaldi, con sus tres movimientos allegro molto, largo y allegro, que nos lo interpretaba el violinista Giuliano Carmignola con la Orquesta Barroca de Venecia bajo la dirección del clavecinista Andrea Marcón. Y retrocedemos unos 70 años a los comienzos del barroco, amigos, para encontrarnos con el compositor romano Giacomo Carissimi. Nacido en 1605 y fallecido en 1674 en la misma Roma, Carissimi fue uno de los más grandes compositores italianos del siglo XVII, principalmente notable por sus oratorios y también cantatas seculares. Como recordaréis, el primer oratorio sobreviviente es Rappresentazione di anima e di corpo, la representación del alma y el cuerpo, de Emilio del Cavaliere, producida en 1600, del que ya os hemos hablado en programas anteriores. Pero algunos años después, Giacomo Carissimi introdujo un tipo más sobrio, con un texto latino basado en el Antiguo Testamento y que luego también su alumno Marc-Antoine Charpentier llevó con éxito a Francia, este estilo de oratorio italiano, ¿verdad? En próximos programas recordaremos también los diferentes estilos del oratorio alemán, de Schütz, de Bach, como los de Händel y demás, ¿verdad? Vamos a escuchar del oratorio Historia de Jefté, de Giacomo Carissimi, por supuesto, uno de los más emotivos lamentos, Plorate fili Israel, rogad hijos de Israel, que nos lo ofrece el grupo inglés de Gabrieli Consort and Players, bajo la dirección de su fundador Paul McCreesh.

Del oratorio Historia de Jefté de Giacomo Carissimi hemos escuchado el emotivo lamento Plorate fili Israel, rogad hijos de Israel, que nos lo ofrecía el grupo inglés de Gabrieli Consort and Players bajo la dirección de su fundador Paul McCreesh. De comienzos del barroco nos vamos al alto barroco con nuestro papá Bach y sus conciertos para oboe y oboe d'amore, instrumento del que ya os hemos comentado en programas anteriores. El oboe d'amore, muy usado por Bach y Telemann en sus conciertos, cantatas y oratorios, había casi desaparecido en el período clásico y romántico, pero volvió a renacer gracias a compositores como Claude Debussy, Richard Strauss o el mismo Maurice Ravel, ¿verdad?, donde seguimos apreciando ese sonido dulce y envolvente, un poco melancólico y que nos recuerda tal vez el carácter de alguna pastoral. Como nos comentaba un oyente de Colombia, Bach es un grandísimo compositor que junto con Mozart me comunica con Dios. Claro que sí. Acompañando los festejos de los 90 años del Sodre, queremos dedicar este concierto a uno de vuestros afamados músicos uruguayos, que también nacía ese mismo año 1929, el oboísta León Viriotti, por el que hoy vamos a compartir el concierto en La Mayor BWV 1055 para orquesta y oboe d'amore de Johann Sebastian Bach, con sus tres clásicos movimientos, Allegro, Larghetto y Allegro ma non tanto, que nos lo interpreta el oboísta alemán Christian Hommel, acompañado por la orquesta de cámara más antigua de Alemania, la Orquesta de Cámara de Colonia, bajo la dirección del maestro violinista Christoph Poppen.

Con nuestro cariñoso saludo al maestro y compositor uruguayo, el oboísta León Viriotti, hemos escuchado el concierto en La Mayor, BWV 1055, para orquesta y oboe d'amore de Johann Sebastian Bach, que nos lo interpretaba el oboísta alemán Christian Hommel, acompañado por la orquesta de cámara más antigua de Alemania, la Orquesta de Cámara de Colonia, bajo la dirección del maestro violinista Christoph Poppe. Y del serio, responsable y genial Bach, retrocedemos 40 años para encontrarnos con el escandaloso compositor Alessandro Stradella, al que volveremos en próximos programas para comentaros los avatares de su azarosa, oscura, huidiza y licenciosa vida, pero curioso compositor, al que, por cierto, como ya sabéis, muchos autores posteriores dedicaron óperas, cuentos, canciones, poemas y obras de teatro, ¿verdad? Vamos a escuchar del auténtico Alessandro Stradella la pieza Queste lagrime e sospiri, interpretada por la soprano Alicia Amo con el ensemble francés Le Banquet Céleste, bajo la dirección del clavecinista Damien Guillon.

Del controvertido compositor italiano Alessandro Stradella hemos escuchado la pieza Queste lacrime e sospiri, interpretada por la soprano Alicia Amo con el ensemble francés Le Banquet Céleste bajo la dirección de Damien Guillon. Y continuamos en el camino del barroco, amigos, pero casi 50 años después, para encontrarnos con el compositor y violinista alemán Johann Friedrich Fasch. Nacido 3 años después que Bach, casualmente Fasch estudió en la misma escuela donde poco después trabajaría el viejo Bach, en la Thomasschule de Leipzig, y mientras estudiaba violín, cantaba en el coro infantil de Weissenfels. Con 26 años obtuvo el puesto de violinista en la orquesta de Beirut y en 1722 fue nombrado maestro de capilla en la ciudad alemana Zerbst, en el estado de Sajonia-Anhalt, cargo en el que permanecería hasta el final de sus días. Aunque las obras de Fasch nunca se publicaron durante su vida, destacan varias cantatas, sinfonías, música de cámara, 4 óperas, las cuales han desaparecido, y sobre todo su concierto para trompeta, 2 oboes y bajo continuo en re mayor, concierto que vamos a escuchar ahora, con sus clásicos 3 movimientos, allegro, andante y allegro, que nos lo interpreta la orquesta de cámara Il Gardelino.

Era el concierto para trompeta, dos oboes y bajo continuo en re mayor de Johann Friedrich Fasch, con sus tres clásicos movimientos, allegro, andante y allegro, que nos lo interpretaba la orquesta de cámara Il Gardellino. Y cerramos esta primera parte, amigos, volviendo a comienzos del camino renacentista con otro de los compositores emblemáticos de este brillante periodo, el prolífico franco-flamenco Orlando di Lasso, que junto con Palestrina y Victoria es considerado el líder de la escuela romana y del que vamos a escuchar el madrigal Susana un jour, Susana un día, que nos lo ofrece el excelente quinteto vocal Vox Luminis. Susana, un día de amor solicitada por dos viejos, embelesados con su hermosura, dejan a su corazón triste y desconsolado al ver forzada su castidad. Ella les dice, si por deslealtad de este cuerpo mío tienes placer, está hecho de mí. Si tengo resistencia, me matarás en deshonor. Pero prefiero permanecer en inocencia que ofender al Señor por el pecado.

Hemos escuchado el madrigal Susana un jour, Susana un día, que nos lo ofrecía el excelente quinteto vocal belga Vox Luminis. Queremos agradecer a todos los oyentes, tanto de Centro como de Sudamérica, como también a todos los que se van incorporando semana a semana a esta gran familia, por los muchos mensajes que recibimos, enriqueciéndonos con vuestros comentarios, sugerencias y solicitudes también, que nos enviáis siempre a nuestro correo tiempodemusicaantigua@gmail.com. Y continuamos festejando los 250 años del nacimiento del compositor alemán Ludwig van Beethoven.

Como ya os hemos comentado en programas anteriores, amigos, sobre el criterio que siempre nos impulsa a difundir el mayor número posible de compositores del Renacimiento, el barroco y clásico, creemos que, aunque algunas obras ocupan demasiado espacio en el programa, no podemos ni queremos dejar de compartirlas con vosotros, ya que tienen un inmenso valor musical. Como en el caso del músico de Bonn, Ludwig van Beethoven, ya hemos emitido las 8 anteriores sinfonías y el primer movimiento de la novena, hoy vamos a emitir el segundo movimiento de esta sinfonía número 9 en re menor opus 125, Molto Vivace, que nos lo interpreta la Orquesta Sinfónica de Chicago bajo la dirección del maestro italiano Riccardo Muti.

De la novena sinfonía en re menor, opus 125, del compositor alemán Ludwig van Beethoven, hemos escuchado el segundo movimiento, Molto Vivace, que nos lo ofrecía la Orquesta Sinfónica de Chicago bajo la dirección del maestro Ricardo Muti. Y seguimos conmemorando los 270 años de la muerte del cantor, organista, clavecinista y compositor alemán Johann Sebastian Bach, que se producía el 28 de julio de 1750 en la ciudad alemana de Leipzig, ciudad a la que nos acercamos todas las semanas para disfrutar de otra de sus cantatas.

Para el domingo de la Ascensión del Señor, Johann Sebastian Bach estrenó el 18 de mayo de 1724 su cantata BWV 37, Wer da gläubet und getauft wird, der wird selig werden, el que creyere y fuere bautizado se salvará, que comienza así cantando el coro. Continúa el aria del tenor, la fe es el signo del amor que Jesús tiene por los suyos. Le sigue una coral con el dúo de la soprano y el alto, Señor Dios Padre, mi poderoso héroe. Luego un recitativo del bajo, mortales, ansiáis como yo contemplar la faz de Dios, seguido por el aria del mismo bajo, la fe da alas al alma, para terminar con la coral, concédeme la fe en tu Hijo Jesucristo. Son sus intérpretes la soprano Sibylla Rubens, el alto en la voz del contratenor Bernhard Landauer, el tenor Christoph Pergartian y el bajo Klaus Mertens, con el coro y orquesta barroca de Ámsterdam, como siempre, bajo la dirección del clavecinista y organista holandés Ton Koopman.

Hemos escuchado la cantata BWV 37, Werde gläubet und getau wird, der wirselig werden, el que creyere y fuere bautizado se salvará, que Johann Sebastian Bach estrenó el 18 de mayo de 1724 en la iglesia de Santo Tomás en Leipzig y que hoy nos la interpretaba la soprano Sibylla Rubens, el alto en la voz del contratenor Bernhard Landauer, el tenor Christoph Pregardian y el bajo Klaus Mertens, con el coro y orquesta barroca de Ámsterdam, como siempre bajo la dirección del clavecinista y organista holandés Ton Koopman. Y nos vamos a nuestro pequeño y particular Festival Amadeus, amigos, espacio que, como ya sabéis, dedicamos al inquieto y maravilloso compositor salzburgués Johannes Chrysostomus Wolfgangus Theophilus Mozart, al que todos llamamos y conocemos como Amadeus Mozart. En sus viajes por Europa como niño prodigio, Mozart no solo tocaba el piano, sino también el violín, instrumento del que su padre Leopold era maestro en la corte de Salzburgo. Wolfgang también fue músico de la corte en Salzburgo, con diferentes funciones, incluida la de concertino, el primer violinista de escritorio y líder de la sección de cuerdas de la orquesta. Y evidentemente, para que Mozart obtuviera este puesto, tuvo que haber sido más que un violinista promedio, ¿verdad? Y fue allí, en la corte, donde compuso sus únicos 5 conciertos para violín, por lo que seguimos preguntándonos por qué no escribió algunos más. En fin, hoy en nuestro pequeño Festival Amadeus vamos a escuchar el último y posiblemente el más popular de sus conciertos para violín, el número 5 en La Mayor, Kegel 219, que nos lo interpreta el virtuoso violinista inglés Simon Standage con The Academy of Ancient Music bajo la dirección de Christopher Hogwood.

En el Festival Amadeus de hoy hemos escuchado el concierto para violín número 5 en La Mayor, que es el 219, que nos lo interpretaba el virtuoso violinista inglés Simon Standage con The Academy of Ancient Music bajo la dirección de Christopher Hogwood. Y bien, amigos, lo estábamos pasando tan bien, pero aunque se nos ha pasado el tiempo demasiado veloz, lamentablemente hemos llegado al final del programa de hoy, Tiempo de Música Antigua, pero como siempre nos vamos con la esperanza de que en estas más de 2 horas que hemos compartido hayamos podido acercaros un poco más a la música de los compositores anteriores al romanticismo y comienzos del clásico también. Y una vez más queremos agradecer a todos los oyentes, tanto de Centro como de Sudamérica, que nos siguen a través de Internet. Dar la bienvenida también a todos los que se van sumando semana a semana a esta gran familia y os prometemos mantenernos al día en dar respuesta a todos vuestros correos, porque a través de los muchos mensajes que recibimos tenemos la maravillosa oportunidad de conocer y contactar con nuevas amigas y amigos, enriqueciéndonos por supuesto con vuestros comentarios, sugerencias y ahora solicitudes también que nos enviáis a nuestro correo tiempodemusicaantigua@gmail.com. Y nos despedimos con el ferviente deseo para todos que la música siempre os acompañe.

0: a las personas de hace más de 2 siglos y que aún nos continúa conmoviendo. Sed felices, amigos, y hasta la próxima semana. Adiós.
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A continuación de Gabriel Fauré, sonata número 1 en la mayor, opus 13 para violín y piano, por Pierre Amoyal en violín y Pascal Roge en el piano. Son sus movimientos: primero allegro molto, segundo andante, tercero allegro vivo y cuarto allegro quasi presto.

Hemos escuchado la sonata número 1 en la mayor, opus 13 para violín y piano de Gabriel Fauré, por Pierre Mayall en violín, junto a Pascal Roche en el piano. De Konradin Kreutzer, trío en re mayor, opus 9, número 3, para dos violines y guitarra. Interpretan Anna Holbling y Guido Holbling en violines y en guitarra Josef Sapka. Movimientos: andante y rondó.

Trío en re mayor, opus 9, número 3, para dos violines y guitarra, de Konradin Kreutzer, por Anna Holbling y Guido Holbling en violines, y en guitarra, Josef Sapka. Seguidamente, de Bohuslav Martinu, trío de cuerdas número 2. Interpretan Pavel Hula en violín, Mikhail Kanka en cello y Josef Kluson en viola. Son sus movimientos: 1, allegro; 2, poco moderato; vivo, allegro ma non troppo.

Escuchábamos Trío de Cuerdas número 2 de Bohuslav Martinu por Pavel Hula en violín, Mikhail Kanka en cello y Joseph Cluzon en viola. Seguidamente de Luigi Boccherini, concierto número 8 en do mayor para violonchelo y orquesta. Interpreta el conjunto Concerto Amsterdam, dirigido por Jaap Schroeder, en el violonchelo Anner Bylsma.

Concierto número 8 en Do mayor para violonchelo y orquesta de Luigi Boccherini por el conjunto Concerto Amsterdam, conducido por Jaap Schroeder, en el violonchelo Anner Bylsma. Seguidamente de Antonio Rossetti, Sinfonía en Sol menor, por el conjunto de cámara Concerto Köln.

Hemos escuchado Sinfonía en Sol Menor de Antonio Rossetti por el conjunto de cámara Concerto Köln. A continuación, de Félix Mendelssohn, la Sinfonía número 3 en La Menor, opus 56, por la Orquesta de Cámara de Europa, dirigida por Nikolaus Harnoncourt.

Sinfonía número 3 en La menor opus 56 de Félix Mendelssohn, interpretó la Orquesta de Cámara de Europa, dirigida por Nikolaus Harnoncourt. De Konrad Kreutzer, trío en re mayor opus 9, número 3, para dos violines y guitarra. Interpretan Anna Holbling y Guido Holbling en violines y en guitarra Josef Zabka. Movimientos: andante y rondó.

Trío en re mayor, opus 9, número 3, para dos violines y guitarra, de Konradin Kreutzer, por Anna Holbling y Guido Holbling en violines, y en guitarra, Josef Zapka. A continuación, de Wolfgang Amadeus Mozart, Cuarteto de Milán, número 1 en la mayor, por el Cuarteto de Cuerdas Mozarteum de Salzburgo. Son sus movimientos 1, Allegro Assai, y 2, Tema con variaciones.

Escuchábamos Cuarteto de Milán número 1 en la mayor de Wolfgang Amadeus Mozart por el Cuarteto de Cuerdas Mozarteum de Salzburgo. Seguidamente de Joseph Haydn, la Sinfonía número 99, interpretará la Orquesta Filarmónica de Londres, dirigida por Georg Scholti.

Hemos escuchado a la Sinfonía número 99 de Joseph Haydn por la Orquesta Filarmónica de Londres, dirigida por Georg Scholti. A continuación, de Carl Philipp Emanuel Bach, concierto para violonchelo y orquesta de cuerdas en la menor. Interpreta la Orquesta Filarmónica de Rotterdam, conducida por Franz Drege. Solista, Anner Bilsma.

Escuchábamos de Carl Philipp Emanuel Bach, concierto para violonchelo y orquesta de cuerdas en la menor. Interpretó la Orquesta Filarmónica de Rotterdam, conducida por Franz Drege, solista Anner Bilsma.

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6: Seguidamente de Gaspar Sanz, Suite Española por el guitarrista Narciso Yepes. Detalles: primero Españoletas, luego Gallar de Villano, Danza de las Hachas, Rugero y Paradetas, Zarabanda y Aire Español, Pasacalle, Folías, La Miñona de Cataluña y Nueve Canarios.

De Gaspar Sanz hemos escuchado Suite Española por el guitarrista Narciso Yepes. Seguidamente de Isaac Albeniz, tres piezas para guitarra por el guitarrista Eduardo Fernández. Detalles, primero Sevilla, segundo Tango, tercero Asturias.

0: El guitarrista Eduardo Fernández nos ha dejado Sevilla, Tango, Asturias, tres piezas para guitarra del compositor español Isaac Albéniz.
1: Seguidamente de Francisco Tárrega, Minueto, interpreta en la guitarra Eduardo Fernández.

0: Hemos escuchado a Eduardo Fernández interpretando de Francisco Tárrega Minueto.
1: Seguidamente, sonata número 2 en mi menor para violín y piano, opus 108 de Gabriel Fauré, Francia 1845-1924. En violín, Pierre Amoyal, al piano Pascal Roger. Movimientos: primero allegro non troppo, segundo andante, tercero finale, allegro non troppo.

0: De Gabriel Fauré, era sonata número 2 en mi menor para violín y piano, opus 108. Al piano ha estado Pascal Roger en violín Pierre Amoyal.
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de Camille Saint-Saëns a Francia 1835-1921, Sinfonía número 3 en Do menor opus 78 con órgano, en órgano Jean Guillou y la Orquesta Sinfónica de San Francisco dirigida por Edo de Waard.

De Camille Saint-Saëns se ha escuchado Sinfonía número 3 en do menor, opus 78, con órgano. En órgano ha estado Yang Yiyu, con la Orquesta Sinfónica de San Francisco, dirigida por Edo de Waard. De Wolfgang Amadeus Mozart, Austria, 1756-1891, presentamos Concierto en la Mayor para clarinete y orquesta Índice Köchel 622. En clarinete, Jacques Brunner, con la orquesta de la Academia de San Martín en los Campos, bajo la batuta de Sir Neville Mariner.

De Wolfgang Amadeus Mozart, el concierto en la mayor para clarinete y orquesta, índice Köchel 622. En clarinete, Jacques Brimmer, con la orquesta de la Academia de San Martín en Los Campos, bajo la batuta de Sir Neville Mariner. De Friedrich Kuhlau, Alemania 1786-1832, se escucha a continuación quinteto número 3 en la mayor, opus 51, en flauta, Eivind Raffen, en violín, Kim Sjögren, Bjarne Voice Rasmussen y Georg Svensson Andersen en viola, Ars Holm Johansen en cello, sus tiempos primero allegro con fuoco, segundo allegro assai quasi presto, tercero adagio sostenuto, cuarto finale vivace.

De Friedrich Kuhlau se ha escuchado quinteto número 3 en la mayor opus 51. Intérpretes: en flauta, Ivan Raffen; en violín, Kings Jogren; en viola, Bjarne Voice Rasmussen y Georg Svensson Andersen; en cello, Arsholm Johansen. De Niccolò Paganini, Italia 1782-1840, se escucha a continuación tres caprichos del opus 1, 16, presto 17, sostenuto andante 18, corrente allegro. Interpreta en violín Shlomo Mintz.

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0: Gentes, muy buenas noches. A partir de este momento llegamos a sus hogares por aire e internet, en vivo y en directo a través de Radio Clásica y Babel FM con la ópera Fidelio de Ludwig van Beethoven, que marca el inicio de la temporada lírica del Teatro Solís. Contamos con la destacada colaboración de nuestro experto en arte lírico, profesor Fernando Funes, productor de nuestros programas Lírica Viva, Voces Íntimas y los mejores títulos de la ópera, y de nuestro equipo de producción de las radios públicas, en notas, Pablo Cerboni, de Babel FM. Fidelio es la única ópera de Ludwig van Beethoven que nos llega como una pieza de repertorio, una obra que parece interrogar al presente desde su propio tiempo, como lo destacan los responsables de esta puesta en escena. Concebida en 1805, revisada en 1814, su forma definitiva no es la de una afirmación cerrada, sino la de una búsqueda persistente, agregan. El libreto de nuestra obra pertenece a Joseph F. Sonthalmeyer y se basa en la obra de Jean-Nicolas Bouilly. Hoy se cumple la segunda función de esta nueva producción del Teatro Solís, que se estrenará este jueves 21 y que finalizará el lunes 25 de mayo. La dirección musical pertenece a Martín García, con quien dialogamos hace minutos. Estaremos entregándoles esta entrevista en algunos minutos más, luego del primer acto, mientras que la regie y la escenografía pertenecen a Nicolás Boni. Por su parte, el vestuario ha sido elaborado por Pablo Ramírez. Contamos asimismo con la iluminación de Sebastián Marrero, dirección del Coro Nacional del Sodre a cargo del maestro Esteban Luis, maestros preparadores Agustín Urbina y Hugo Dorazio. Sin más preámbulos y para adentrarnos en la temática de Fidelio, opus 27 de Beethoven, vamos al espacio del perifoneo informativo de las radios públicas a cargo del experto productor de los programas líricos de clásica, profesor Fernando Funes.
1: Precediendo la función lírica de esta noche, les proponemos hablar un poco de la ópera que vamos a presentar a modo de breve perifoneo. Se ofrecerá entonces Fidelio, o El amor conyugal, opus 72, ópera en dos actos con libreto alemán de Joseph Ferdinand Sonthalmeyer, inspirado en el texto homónimo francés de Jean-Nicolas Bouilly. La música pertenece naturalmente a Ludwig van Beethoven. Su estreno mundial tuvo lugar en el Kärntner Tortheater de Viena el 23 de mayo de 1814. Celebrando el Año Internacional de la Mujer, al cual diéramos comienzo el pasado marzo con Carmen, de Georges Bizet, les ofrecemos esta noche Fidelio, la única ópera compuesta por Ludwig van Beethoven en su revisión definitiva. Aunque fuera uno de los más prolíferos creadores de la música alemana, Beethoven tan solo compuso una ópera. El caso no llama verdaderamente la atención, ya que otros compositores importantes como Robert Schumann, Hugo Wolf o Alexander Baradjin tan solo compusieron igualmente una única creación lírica operística y por tales son recordados. Fidelio surge originalmente como la traducción al alemán de un libreto original de Jean-Nicolas Bouilly, empleado anteriormente para la ópera Léonore de Pierre Gaveau en 1798 y en el año 1804, tan solo un mes antes, para la Leonora de Ferdinando Páez, una exquisita ópera que perduró en el repertorio por cierto tiempo. Luego de su concepción, al igual que sucede con muchas obras de Beethoven, Fidelio transitó por varias revisiones hasta llegar a su forma definitiva y exitosa. Originalmente fue compuesta en tres actos y, a pesar de que ostentaba el nombre de Leonora, fue estrenada con el título de Fidelio en el Teatro an der Wien de Viena el 20 de noviembre de 1805. Posteriormente, en 1814, el nombre fue cambiado en forma definitiva a Fidelio, que es como se le conoce actualmente. Dado que Viena en ese momento se hallaba ocupada por las tropas militares francesas, el éxito fue tibio. pero con la ayuda de su amigo Stefan von Breuning, el compositor revisó la partitura en 1806, acortándola a 2 actos en lugar de los 3 originales. Y de ese modo surge entonces el problema de las oberturas. Para la ocasión de esta segunda versión, Beethoven compuso una nueva obertura titulada Leonore número 3, la cual difería obviamente de la Leonore número 2 de la versión de 1804. El compositor Gustav Mahler inició la tradición de incluirla como interludio sinfónico entre los 2 cuadros del acto segundo, reforzando así la acción dramática. Para las representaciones de la ópera en Praga en 1807, Beethoven compone otra obertura, actualmente conocida como Leonore número 1. No satisfecho con la forma final que su drama musical había tomado, y contando con la ayuda de Georg Friedrich Treitschke para la elaboración del libreto, el compositor realiza una nueva revisión de la partitura, eliminando pasajes triviales y produciendo una brillante orquestación. Esta versión fue representada por primera vez el 23 de mayo de 1814 con el nombre de Fidelio. Cabe acotar que entre el público que asistió a dicha representación se hallaba un joven compositor austríaco de 17 años de nombre Franz Peter Schubert. Desde todo punto de vista, Fidelio expresa los cándidos ideales de Beethoven acerca del poder del amor conyugal, así como la de una unión fraternal de la humanidad, completamente utópica y derivada de las propuestas del iluminismo y de la Revolución Francesa. La abnegación y el coraje de la protagonista Leonore, quien se disfraza de joven muchacho con el fin de salvar victoriosamente a su prisionero esposo Florestan, es un indiscutible símbolo del espíritu femenino y de cuán lejos puede llegar el amor de una consorte por su esposo, aún al peligroso costo de su propia vida. Los personajes de Fidelio hallan en la música de Beethoven sus respectivos retratos perfectos. A un lado de la pareja protagónica de Leonore y Florestan, plasmados con excelente mano y dotados de música de poderoso vigor dramático, se halla la segunda pareja formada por Iachino y Marcelline, quienes representan en menor grado al espíritu humano, pero con un cierto toque de humor. El carcelero Rocco es notablemente retratado como un hombre avariento que solo contempla los valores de la vida en el oro, pero quien finalmente ayuda a Leonore a rescatar a su esposo, prisionero por el dictatorial régimen del gobernador Don Pizarro. A este último se le asigna poco material musical, concentrado en partes concertantes mayormente, y en su área de entrada con coro en el primer acto, en la cual el villano expresa su placer al creer que va a vengarse de su rival Florestan, quien se halla prisionero, dándole muerte cobardemente y naturalmente, sin contar con cómo Leonore frustrará por completo sus siniestros planes. De nuevo en el plano musical, para esta versión definitiva, Beethoven volvió a reformar la obertura produciendo la que se conoce como Leonore número 4, o simplemente Obertura Fidelio, que es indudablemente la que funciona mejor. Ludwig van Beethoven fue el primer gran reformador de la música alemana de la época del cambio de siglo, mayormente en el campo sinfónico. Con él dejamos atrás el clasicismo de Mozart y Haydn para adentrarnos ya en el romanticismo cargado de pasión y gran dinámica. Un nuevo mundo musical surge de su prolífera pluma. Fidelio es no solamente una de las óperas más representadas hasta el día de hoy, sino una cuya trama cargada de moralidad positiva refleja la estética personal del compositor, loando al sacrificio personal, al heroísmo y a la lucha por la libertad. El libreto original fue inspirado en hechos reales que transcurrieron durante los años del terror de la Revolución Francesa, trasladando los sucesos a España para excusar, en cierto modo, la acción política de los jacobinos, movimiento con el que el compositor simpatizaba. Comúnmente, entre el lenguaje de los críticos musicales, se considera a Beethoven y a Hector Berlioz como los tiranos de la voz. Esta premisa no es del todo infundamentada si consideramos la gran dificultad que imponen los dos roles principales de Leonore y Florestan. La protagonista requiere una soprano dramática de gran resistencia para proyectar la intensidad del rol. La figura de su esposo, el prisionero político Francisco Florestan, demanda un tenor heroico que puede considerarse como la antesala de los Heldentenöre wagnerianos. Pizarro fue definido por el gran bajo barítono alemán Theo Adam como un Brüllrolle o simplemente rol gritado. Su intervención no es extensa, pero sí intensa. Entre los momentos más brillantes de Fidelio se destacan el aria del oro del carcelero Rocco, la vigorosa y dramática cavatina de Pizarro, ¡ah, qué momento!, la gran aria de Leonora, ¡monstruo!, ¿a dónde te diriges?, en la que brillara la gran soprano dramática Wilhelmine Schröder-Devrient, la noche del estreno, y el coro de prisioneros políticos, todo ello dentro del primer acto. El segundo acto da comienzo con el lúgubre preludio sinfónico en la escena de la prisión, uno de los logros más sobresalientes del compositor de Bonn, para dar luego paso al recitativo y a la gran aria dramática de Florestan, ¡Dios mío, qué oscuridad!, una de las mayores pruebas de fuego para la voz de tenor heroico-dramático. En el dúo de reencuentro de los esposos, Beethoven emplea material reciclado de El fuego de Vesta, un fallido intento operístico en que colaborara con Emanuel Schikaneder, el libretista de la flauta de Mozart y el primer intérprete de Papageno en dicha ópera. Finalmente, el gran final de la ópera celebra la valentía de Leonore, la perseverancia de Florestan y el triunfo del amor y la libertad, que eran precisamente, tal como ya dijimos, los ideales en la mente del genio de Bonn. Y aunque Fidelio responde todavía al esquema arquitectónico musical del Singspiel alemán, alternando partes habladas con los números musicales, la cohesión dramática que logra transmitir evidencia ya la auténtica inspiración beethoveniana. Y con estas humildes palabras pasamos entonces a conocer nuestra ópera. Se despide de ustedes cordialmente Fernando Funes, autor de este perifoneo.
0: Muchas gracias, Fernando. Vamos a repasar el elenco que esta noche interpreta Fidelio como Leonore, Sabina Jvilak, soprano, Eslovenia, Florestan, Eric Herrero, tenor, Brasil, Rocco, Sabio Esperandio, bajo, Brasil, Don Pizarro, Licio Bruno, bajo barítono, Hungría, Marcelline, Sofía Mara, soprano, Uruguay, Jacuino, Santiago Martínez, tenor, Argentina, Don Fernando Alfonso Mujica, barítono, Uruguay. Con ellos la Orquesta Filarmónica de Montevideo, dirigida por Martín García. Y ahora repasamos brevemente el argumento del primer acto de la obra.
1: Repasamos entonces el argumento del primer acto de Fidelio, ópera de Ludwig van Beethoven. Argumento. La acción se desarrolla en una prisión cerca de Sevilla, a finales del siglo XVIII. Antes de comenzar la ópera, nos enteramos que el noble Francisco Florestan ha expuesto públicamente la corrupción de Don Pizarro, el gobernador de la prisión. Como venganza, Pizarro lo ha encarcelado en un oscuro calabozo, debilitándolo diariamente, racionando su comida. El carcelero de la prisión, de nombre Rocco, tiene una hija llamada Marceline y un ayudante, Iaquino. Con el fin de rescatar a su esposo, Leonore, la cónyuge de Florestan, acude a la prisión disfrazada de hombre buscando empleo. Rocco la toma a su servicio. Acto primero. En el hogar del carcelero Rocco, dentro de la fortaleza de la prisión, su hija Marceline es cortejada por Iaquino, ayudante de Rocco. Pero ella no le hace ningún caso, pues está enamorada del joven Fidelio, que ha entrado a trabajar en prisión como ayudante y quien no es otra que Leonore disfrazada de muchacho. Al poco entran en escena Rocco y después Fidelio, cuyo nombre alude naturalmente a la fidelidad, quien se ve obligada a aceptar el afecto de Marceline para así no revelar su identidad. Cambio de escena. Una marcha militar anuncia la llegada de Pizarro, quien recibe un mensaje en el que le anuncian la llegada de don Fernando, noble y ministro de Estado, en visita de inspección, y entonces decide matar a Florestan. Pizarro paga a Rocco para que cave la tumba en el calabozo y decide además ser él mismo quien dé muerte a Florestan con el fin de satisfacer su venganza. Para conocer la llegada del ministro, aposta a un trompetero que anuncie su presencia. Leonore escucha casualmente el plan de Pizarro y sola manifiesta sus sentimientos de amor hacia su esposo y de abominación hacia el gobernador de la prisión. En su gran aria Abscheulicher Wahlstuhin lo califica de monstruo inhumano. Luego, por intercesión de Leonora, los prisioneros políticos son autorizados a salir unos minutos al patio para respirar un poco de aire fresco. En su célebre coro de los reclusos aluden verdaderamente a la palabra libertad porque saben que están permanentemente vigilados. Leonora escucha que va a tener la oportunidad de ayudar a cavar la fosa para un prisionero especial. Pizarro se ha enfurecido al conocer la breve salida de los prisioneros, pero Rocco trata de calmarlo diciéndole que es el día del santo del rey y que había que celebrarlo de alguna manera. Por orden de Pizarro, los prisioneros son devueltos a sus celdas y sus voces se mezclan con las órdenes de este, a Rocco, y con los parlamentos de Marceline, Leonore y Iaquino.
0: Muy bien, Fernando, muchísimas gracias por la presentación de la ópera de esta noche, que comienza en instantes nada más. Ya los músicos están en sus lugares, afinando sus instrumentos, y la sala está repleta. Prácticamente tenemos una sala colmada esta noche para la segunda función, función de sábado, claro está, donde la convocatoria siempre es masiva. Por supuesto que al frente de la Filarmónica, como les decíamos, está el maestro Martín García, quien desde enero de 2022 es el director artístico y musical de nuestra Orquesta Filarmónica de Montevideo, elenco con el que debutó profesionalmente a los 21 años. Su actividad como director sinfónico se extiende a lo largo de más de dos décadas al frente de más de 20 orquestas de Uruguay, Argentina, Brasil, España, Italia, Ucrania, Bulgaria, México, Austria y Estados Unidos. Y recordemos también que fue director musical del Ballet del Sodre y director artístico musical de la Orquesta Sinfónica de dicha institución, donde también ha actuado regularmente como invitado desde 2003. Y en 2004 fue galardonado con el segundo premio en el concurso internacional de directores Vakhtang, Jordania, realizado en Ucrania en 2010. Obtuvo un premio Morosoli a la cultura en 2014 y recibió un reconocimiento del Teatro Solís, precisamente a 10 años de la reapertura de esta emblemática sala. Y es importante destacar la dirección escénica de Nicolás Boni, también a cargo de la realización de la escenografía con su equipo de trabajo, quien es doctor en arte, historia del arte y licenciado en Bellas Artes por la Universidad Nacional de Rosario. Cursó la licenciatura de música en la misma universidad y desarrolla desde hace más de 20 años una reconocida carrera internacional como escenógrafo en diversos teatros de Europa, Estados Unidos, China, Taiwán, Latinoamérica. Recordamos también que es autor del diseño de la escenografía de más de 70 títulos, incluyendo óperas, ballets, zarzuelas y musicales, y que sus producciones han sido premiadas por la crítica especializada en varias ocasiones. Entre sus últimos diseños se pueden citar André Chénier para la ópera de Monte Carlo, el Teatro Comunale de Bologna, el Teatro Carlo Felice de Génova y la ópera de Niza. Manon Lescaut y Lacmé para la Ópera Nacional de Eslovenia, el Ballet Raza para la Ópera Real de Flandes y Madame Butterfly para la Ópera de Hong Kong. Y en 2024 diseñó la escenografía para la gira mundial de la cantante Mon Laferte. En 2025 estrenó Il Trittico en el Teatro Colón de Buenos Aires y en el Teatro Verdi de Trieste participó del célebre Rossini Opera Festival de Pesaro, diseñado por los videos de la italiana en Argel. Aquí en el Teatro Solís estrenó Lucia di Lammermoor en 2010, La Boda de Fígaro el mismo año, Tosca en 2017, Werther en 2018, La Zarzuela, La del Manojo de Rosas, 2021 y Madama Butterfly, 2023. Con esta producción cabe destacar que Fidelio hace su debut precisamente como director de escena. Hemos hablado también de Pablo Ramírez en el comienzo, que es el realizador de vestuario. En momentos en que prácticamente ya comenzamos la afinación de instrumentos y la entrada del maestro director. Pablo Ramírez se formó en la Universidad de Buenos Aires y es uno de los primeros del diseño de autor en la República Argentina. Fundó su marca en el año 2000 y desde entonces ha desarrollado un lenguaje estético propio de líneas depuradas y predominio del negro, influido por el cine de las décadas de 1930, 1940 y de 1960, con una trayectoria que trasciende los límites de la moda y se proyecta indudablemente en el ámbito cultural. Y la iluminación muy importante para esta puesta en escena corresponde a Sebastián Marrero, que es egresado de la carrera de diseño teatral de nuestra EMAD, es docente de iluminación de esa escuela, diseñador independiente de iluminación en teatro, ópera, ballet y música, fundador y director del estudio Marrero, especializado en iluminación y demótica para arquitectura y paisajismo. Ha sido convocado a colaborar como diseñador de iluminación con el Teatro Colón de Buenos Aires, el Ballet Nacional del Sodre, este Teatro Solís, la Comedia Nacional, la Filarmónica de Montevideo y la Orquesta Juvenil del Sodre. Hace minutos nada más estuvo aquí junto a nosotros en la cabina para saludarnos y estar tranquilos de que todo estaba en su lugar. Ya les mencionábamos que Esteban Luis es el director del Coro Nacional del Sodre y que Sabina Svilak es la Leonore que esta noche interpreta a este personaje de Fidelio.
2: La Comedia Nacional, la Orquesta Filarmónica y el Teatro Solís, a través de su coordinadora, queremos compartir la situación en la que nos encontramos. Como es de público conocimiento, la Administración ha manifestado un déficit económico que pretende ser resuelto a través del ajuste a su funcionariado. Esto se traduce en recortes salariales, adeudos de más de 2 años, ausencia de concursos, informalidad laboral, contrataciones precarias, falta de presupuesto de mantenimiento, falta de condiciones de trabajo adecuadas que impactan tanto en la salud como en la calidad de los servicios. El déficit no ha sido generado por las y los trabajadores, pero pretende ser amortiguado con pérdida de derechos laborales, lo que implica un retroceso inadmisible. Expresamos nuestro rechazo a los recortes y la precarización y de igual manera mantenemos nuestro compromiso con el trabajo. Conscientes de nuestra responsabilidad hacia el público, participaremos en el espectáculo de hoy con el profesionalismo y la calidad que ustedes se merecen, pues son la razón principal de todo servicio cultural público. Muchas gracias y disfruten la función.
0: Las luces de la sala del Teatro Solís ya bajan al 40%, la afinación de instrumentos a cargo de Clara Rius, o dirigida por Clara Rius, concertina, y Gabriel Giró, que es asistente también concertino. Aguardamos ahora sí la entrada del maestro Martín García, director artístico y musical del Teatro Solís, de la Filarmónica de Montevideo. Como ustedes saben, el director general y artístico del Teatro Solís es Martín Jorge, el director técnico Fernando Castro, gerente administrativo y financiero Pablo Andrade. encargado de mantenimiento y seguridad, Daniel González.

ingresa en este momento el director de la Filarmónica de Montevideo, maestro Martín García, y ahora sí, nos vamos al audio de sala y a disfrutar del primer acto de Fidelio de Beethoven.